0: 8 de la tarde con 9 minutos.
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0: 10 de la noche con 20 minutos.
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2: Once de la noche con 8 minutos.

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0: 11 de la noche con 30 minutos.
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2: Doce de la noche con 16 minutos.

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0: Sé que un día yo me voy a ir primero que este muchacho. Yo me voy a ir primero que él. Y él va a lograr lo que yo no pude lograr. Porque yo no sé cómo hace Dios. Te lo digo porque siento que no he logrado ni el 20% de lo que son mis sueños.
1: Y este por aquí, muchacho. ¿Puedes cargar este teléfono?
0: Este muchacho. Silvio, ven acá, Silvio, venga.
1: Amarito.
0: Silvio Brito está aquí, testigo de lo que estoy diciéndole a mi hijo. Este va a ser mi continuidad, pero aparte de mi continuidad, va a ser la parte más grande de la historia mía. O sea, la historia mía va a estar en un 30 y él va a ser el 70%.
2: La historia mía. Para completar el 100.
0: Cuando se complete la historia de los dos, o sea, yo voy a hacer la parte más pequeña.
3: 12 de la noche, con 42 minutos.
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3: Una de la mañana con 29 minutos.

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0: Una de la mañana con 50 minutos.
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2: Dos de la mañana con 37 minutos.

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0: 2 de la mañana con 59 minutos.
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2: Tres de la mañana con 42 minutos.

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0: 4 de la mañana con 8 minutos.
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2: Cuatro de la mañana con 53 minutos.

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0: 5 de la mañana con 15 minutos.
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2: Seis de la mañana con un minuto.

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0: 6:25.
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Muy buenos días. Bienvenidos a la celebración de la Eucaristía. La ofrecemos por el eterno descanso de Ruth Mesa en la intención de la familia Rúa Mesa. Oramos por nuestra comunidad parroquial, por nuestros hermanos enfermos, por nuestros campesinos, por todos los que se encomiendan a nuestras oraciones. Oramos por todas las madres difuntas. En el nombre del Padre, y del Hijo, y del Espíritu Santo. Amén. El Dios de la vida que ha resucitado a Jesucristo, rompiendo las ataduras de la muerte, esté con ustedes. Hermanos, con nuestra acción de gracias a Dios por este nuevo día, por estar celebrando la Eucaristía, también presentamos nuestra contrición de corazón al reconocer nuestros errores y pecados y con humildad pedir perdón. Yo confieso ante Dios Todopoderoso y ante ustedes, hermanos, que he pecado mucho de pensamiento, palabra, obra y omisión, por mi culpa, por mi culpa, por mi gran culpa. Por eso ruego a Santa María siempre Virgen y a ustedes, hermanos, que intercedan por mí ante Dios nuestro Señor. Dios Todopoderoso, tenga misericordia de nosotros, perdone nuestros pecados y nos lleve a la vida eterna. Amén.

0: Oremos. Te pedimos, Señor, que perdone los pecados de tus servidores para que los que no logramos complacerte con nuestras obras seamos salvados por la intercesión de la Madre de tu Hijo, nuestro Señor, que vive y reina contigo en la unidad del Espíritu Santo y es Dios por los siglos de los siglos. Vamos a sentar, estamos atentos a la palabra de Dios.
1: Lectura del libro de los Hechos de los Apóstoles. En aquellos días, Pablo llegó a Derbe y luego a Listra. Había allí un discípulo que se llamaba Timoteo, hijo de una judía creyente, pero de padre griego. Los hermanos de Listra y de Leonio daban buenos informes de él. Pablo quiso que fuera con él, y puesto que todos sabían que su padre era griego, por consideración a los judíos de la región, lo tomó y lo hizo circuncidar. Al pasar por las ciudades, comunicaban las decisiones de los apóstoles y presbíteros de Jerusalén para que los observasen. Las iglesias se robustecían en la fe y crecían en número de día en día. Atravesaron Frigia y la región de Galicia. Al haberles impedido el Espíritu Santo anunciar la palabra en Asia, al llegar cerca de Misia, intentaron entrar en Bitinia, pero el Espíritu de Jesús no se los consintió. Entonces dejaron Misia a un lado y bajaron a Troade. Aquella noche Pablo tuvo una visión. Se le apareció un macedonio de pie que le rogaba: pasa a Macedonia y ayúdanos. Apenas tuvo la visión, inmediatamente tratamos de salir para Macedonia, seguros de que Dios nos llamaba a predicarles el Evangelio. Palabra de Dios.
0: Te alabamos, Señor.
1: Aclama al Señor, tierra entera.
0: Aclama al Señor, tierra entera.
1: Aclama al Señor, tierra entera. Sirvan al Señor con alegría. Entren en su presencia con vítores.
0: Aclama al Señor, tierra entera.
1: Sepan que el Señor es Dios, que Él nos hizo y somos suyos, su pueblo y ovejas de su rebaño.
0: Aclama al Señor, tierra entera.
1: El Señor es bueno, su misericordia es eterna, su fidelidad por todas las edades.
0: Aclama al Señor, tierra entera.
1: Aleluya, aleluya, aleluya. Si han resucitado con Cristo, busquen los bienes de allá arriba, donde Cristo está sentado a la derecha de Dios.

El Señor esté con ustedes. Lectura del Santo Evangelio según San Juan. En aquel tiempo dijo Jesús a sus discípulos: si el mundo los odia, sepan que me han odiado a mí antes que a ustedes. Si fueran del mundo, el mundo los amaría como cosa suya, pero como no son del mundo, sino que yo los he escogido, sacándolos del mundo, por eso el mundo los odia. Recuerden lo que les dije: no es el siervo más que su amo. Si a mí me han perseguido, también a ustedes los perseguirán. Si han guardado mi palabra, también guardarán la de ustedes. Y todo eso lo harán con ustedes a causa de mi nombre, porque no conocen al que me envió. Palabra del Señor. La Iglesia existe para evangelizar, y esa evangelización se va dando a lo largo del tiempo y de la historia, en todas las culturas, en todas las lenguas, en todas las circunstancias. Y cuando obedecemos al criterio del Evangelio, como nos decía la primera lectura, las iglesias se robustecen en la fe y crecen en número de día en día. La fuerza del Evangelio hace que muchos corazones se transformen, que muchas vidas cambien y que muchas realidades puedan ser diferentes. Porque lo que el Evangelio busca no es oprimir al pueblo, lo que el Evangelio busca no es complicarnos la vida, lo que el Evangelio busca, y por ende la evangelización, lo que el Evangelio busca es la salvación de la humanidad. Y esa salvación de la humanidad es proponiendo un estilo de vida diferente, un estilo de vida profundamente cristiano, profundamente humano, porque nada de lo que es humano riñe con lo cristiano, porque una persona que es cristiana tiene que ser también un auténtico y perfecto ser humano. Esto lo encontramos en la persona adorable de Jesucristo, que es en último término el que le da vida, el que le da corazón al Evangelio, a la evangelización. No predicamos otra cosa sino a Cristo, su palabra, su mensaje y su reino. Y cuando entramos en esa dinámica, todas las realidades, por difíciles que parezcan, todas las realidades cambian, porque a la luz de Jesús todo es distinto, aún la realidad de la muerte. Cuando nosotros entramos en esta dinámica para poder ser fieles al criterio del Evangelio, necesitamos también una actitud indispensable, se llama discernimiento. Y el discernimiento es fruto del Espíritu, que como lo veíamos en la primera lectura de los Hechos de los Apóstoles, va indicando qué hacer, a dónde ir y qué decir. Uno puede que en el ámbito de la evangelización no sepa muy bien a dónde va, a qué lugar va. Lo que sí debe tener muy claro es en nombre de quién va y acompañado de quién. Vamos en el nombre de Dios y acompañados por la acción del Espíritu Santo. Por eso escuchábamos algunas expresiones en la primera lectura, que el Espíritu Santo les había impedido ir a tal parte, pero que les había sugerido ir a tal otra y que después los había frenado para que fueran. Eso es el discernimiento, saber dónde estar, saber dónde proponer la palabra, saber dónde hay un ambiente propicio. No significa que los ambientes adversos no puedan ser evangelizados, sino que hay que estar siempre abiertos a la acción de Dios, que va mostrando dónde, cuándo y cómo.
Así se evita la imprudencia, así se evita la imposición, así se evita forcejear en las cosas y se propicia una apertura diferente de mente y de corazón. Este trabajo de la evangelización, que busca siempre el robustecimiento en la fe y el crecimiento de las comunidades, no está exento de la prueba. Y por eso en el Evangelio Jesús le advierte a sus discípulos que la cosa no va a ser fácil, que el mundo los va a odiar. No es para que nosotros miremos el mundo con recelo, con desconfianza, con miedo, como si todo en el mundo fuera pecado, como si todo en el mundo fuera malo. No. Esta expresión la tenemos que entender, que nosotros debemos marcar un ritmo diferente en el mundo. Una persona que participa de los actos litúrgicos, una persona que tiene un estilo de vida espiritual, tiene que ser diferente. Tiene que marcar la diferencia. Y por eso se convierte en una molestia. Por eso el mundo lo odia. Y el mundo puede ser la familia, y el mundo puede ser su esposo o su esposa o sus hijos o unos amigos, sencillamente porque usted, cada uno de nosotros, resulta molesto. Hacer lo que todo el mundo hace es relativamente fácil. Hacer algo distinto, eso es lo complicado, porque al fin y al cabo la fuerza te va llevando, pero cuando estás remando solo contra la corriente, vas a sentir repulsas, vas a sentir señalamientos, vas a sentir que eres el patito feo del cuento. Pero tu vida no va a tener paz, no va a tener tranquilidad, sencillamente porque hay algo dentro de ti que te reclama, que te exige que ese no es el estilo de vida que debes llevar. Y por eso el cristiano está llamado a ser alguien distinto, alguien diferente. ¿Por qué? Porque cuando el mundo y muchas realidades proponen odio y división, el cristiano tiene que poner unión, concordia, fraternidad. Cuando en muchos escenarios puedan proponer destrucción, el cristiano pone unidad y construcción. Cuando en muchos espacios y escenarios proponen el silencio, el cristiano tiene que ser alguien que habla palabras de vida, que transforman, que convierten, que sanan. Cuando el mundo de hoy quisiera proponer escenarios de muerte o de enfermedad, el cristiano tiene que ser alguien que con su sola presencia alivia, da vida y sana. A eso nos referimos cuando el cristiano tiene que ser diferente. Pero lo hacemos mirando a Cristo y dándonos cuenta de que si a nosotros nos sucede algo, que el mundo nos odia, que esto, que aquello, sepan que a mí me han odiado antes que ustedes. ¿Y por qué? Porque Cristo nos ha llamado para hacer de nosotros un pueblo santo, un sacerdocio real, una nación santa. Y esto no es tan fácil de vivirlo ni de cumplirlo. Pero necesitamos estar abiertos a la acción de Dios para que la tarea evangelizadora pueda llegar a todos los rincones con una lengua que todos entienden, la lengua del amor, del respeto, de la fraternidad. Uno puede que no hable muchos idiomas, pero si hay uno que todos entendemos, cuando las cosas brotan con gusto, con amor, y también entendemos cuando las cosas no las hacen porque tocan, y eso no se recibe muy bien. Repito, puede que no hablemos la misma lengua que puedan hablar en otros lugares, pero si estamos invitados a tener gestos cargados de bondad, cargados de amor, cargados de cristianismo, cargados de humanidad, cargados de lo que somos, ser seres humanos, ser seres humanos. Y así, como seres humanos, tendernos la mano, ayudarnos, ser fraternos, otros lo llamarán filantropía, sea lo que sea, está enmarcado dentro del respeto
porque el otro es mi hermano, porque el otro es alguien a quien yo debo cuidar, a quien yo debo valorar. Pidámosle al Señor que nos ayude para que siempre y en todo momento, con nuestros gestos, con nuestras actitudes, con nuestros comportamientos, lo único que buscamos sea robustecernos en la fe, pero no de esa fe que es intimista, sino una fe que nos lleva a salir al encuentro de tantas realidades que, aunque nos desafíen, seamos capaces, con la fortaleza que Dios nos da, de irlas transformando poco a poco, y que también nuestras comunidades, nuestras familias, vayan creciendo siempre en el amor a Dios, en el amor entre ellas mismas y también en el amor a los hermanos. Que el Espíritu Santo nos vaya inspirando, que el Espíritu Santo vaya colocando en nuestra mente, en nuestros labios y en nuestro corazón a dónde ir, qué hacer y cómo hacerlo, y que todo sea para gloria de Dios nuestro Padre. Amén.

Oren, hermanos, para que esta Eucaristía que estamos celebrando sea agradable a Dios Padre Todopoderoso. Acepta, Señor, los dones que te ofrecemos y concédenos que nuestros corazones, estimulados por la luz del Espíritu Santo, a ejemplo de la bienaventurada Virgen María, puedan escrutar y guardar siempre tu palabra. Por Jesucristo nuestro Señor. El Señor esté con ustedes. Levantemos el corazón. Demos gracias al Señor nuestro Dios. En verdad es justo y necesario, es nuestro deber y salvación darte gracias, Señor, y proclamar tus maravillas en la perfección de tus santos, y al conmemorar a la bienaventurada Virgen María, exaltar especialmente tu generosidad, inspirándonos en su mismo cántico de alabanza. En verdad hiciste obras grandes en favor de todos los pueblos y has mantenido tu misericordia de generación en generación. Cuando al mirar la humildad de tu esclava, por ella nos diste al autor de la vida, Jesucristo, Hijo tuyo y Señor nuestro. Por él, los coros de los ángeles adoran tu gloria eternamente, gozosos en tu presencia. Permítenos asociarnos a sus voces, cantando con ellos tu alabanza.

Verdad, Padre, fuente de toda santidad. Por eso te rogamos que santifiques estos dones con la efusión de tu Espíritu, de manera que se conviertan para nosotros en el cuerpo y la sangre de Jesucristo nuestro Señor. Y así celebremos el gran misterio que nos dejó como alianza eterna. Porque el mismo, llegada la hora en que había de ser glorificado por ti, Padre Santo, habiendo amado a los suyos que estaban en el mundo, los amó hasta el extremo. Y mientras cenaba con sus discípulos, tomó pan, te bendijo, lo partió y se los dio diciendo: tomen y coman todos de él, porque esto es mi cuerpo que será entregado por ustedes.

Del mismo modo tomó el cáliz lleno del fruto de la vid, te dio gracias de nuevo y lo pasó a sus discípulos diciendo: tomen y beban todos de él, porque este es el cáliz de mi sangre, sangre de la alianza nueva y eterna, que será derramada por ustedes y por muchos para el perdón de los pecados. Hagan esto en conmemoración mía.

Este es el misterio de la fe. Cristo nos redimió. Cada vez y bebemos de este cáliz hasta que vuelvas. Por eso, Padre, al celebrar ahora el memorial de nuestra redención, recordamos la muerte de Cristo y su descenso al lugar de los muertos. Proclamamos su resurrección y ascensión a tu derecha. Y mientras esperamos su venida gloriosa, te ofrecemos su cuerpo y su sangre, sacrificio agradable a ti y salvación para todo el mundo. Dirige tu mirada sobre esta ofrenda que tú mismo has preparado a tu iglesia y concede a cuantos compartimos este pan y este cáliz, que congregados en un solo cuerpo por el Espíritu Santo, seamos en Cristo víctima viva para alabanza de tu gloria. Y ahora, Señor, acuérdate de todos aquellos por quienes te ofrecemos este sacrificio, de tu servidor el Papa León, de nuestro obispo Albeiro, del orden episcopal, de los presbíteros y diáconos, de los oferentes, la familia Rúa Mesa y de los aquí reunidos, de todo tu pueblo santo y de aquellos que te buscan con sincero corazón. Acuérdate también de los que murieron en la paz de Cristo. Ruth Mesa. Y de todos los difuntos cuya fe solo tú conociste, admítelos a contemplar la luz de tu rostro. Padre de bondad, que todos tus hijos nos reunamos en la heredad de tu reino, con María la Virgen, Madre de Dios y Madre nuestra, con San José su esposo, los apóstoles y los mártires, el Padre Marianito y todos los santos, y allí, junto con toda la creación, libre ya del pecado y de la muerte, te glorifiquemos por Cristo Señor nuestro, por quien concedes al mundo todos los bienes. Por Cristo, con Él y en Él, a ti Dios Padre omnipotente, en la unidad del Espíritu Santo, todo honor y toda gloria por los siglos de los siglos. Llenos de alegría porque somos hijos de Dios, digamos confiadamente la oración que Cristo nos enseñó. Padre nuestro que estás en el cielo, danos hoy nuestro pan de cada día, como también nosotros perdonamos a los que nos ofenden, y líbranos del mal. Líbranos de todos los males, Señor, y concédenos la paz en nuestros días, para que, ayudados por tu misericordia, vivamos siempre libres de pecado y protegidos de toda perturbación, mientras esperamos la gloriosa venida de nuestro Salvador Jesucristo. Señor Jesucristo, que dijiste a tus apóstoles: la paz les dejo, mi paz les doy. No tengas en cuenta nuestros pecados, sino la fe de tu iglesia, y conforme a tu palabra, concédele la paz y la unidad. Tú que vives y reinas por los siglos de los siglos, la paz del Señor esté siempre con ustedes. Como hermanos, dense un saludo de paz.

Hermanos, este es Jesucristo, el Cordero de Dios que quita el pecado del mundo. Dichosos los invitados a la cena del Señor. No soy digno de que entres en mi casa, pero una palabra tuya bastará para sanar.

Oremos. Después de recibir, Señor, los sacramentos de la fe y de la salvación, te pedimos humildemente que, al celebrar con devoción la memoria de la bienaventurada Virgen María, merezcamos participar con ella del amor del cielo, por Jesucristo nuestro Señor. Pedimos la intercesión del Padre Marianito. Oramos por nuestros hermanos enfermos, por la paz, la tranquilidad de nuestro pueblo. Señor Jesucristo, te damos gracias porque otorgaste a tu siervo Mariano de Jesús el don del sacerdocio ministerial e hiciste de él un pastor según tu corazón. Adornándolo de preclaras virtudes, lo constituiste en modelo para tu pueblo y un ejemplo para los pastores de almas. Concédenos por su intercesión la gracia de saber imitar en el cumplimiento fiel del deber y de trabajar con gozo por tu gloria y por el bien de los hermanos. Por tu misericordia, otórganos la gracia de la conversión y la paz en la concordia. Y por los méritos y la mediación del Beato Mariano, concédenos la gracia que ahora te pedimos. Amén. El Señor esté con ustedes, y la bendición de Dios Todopoderoso, Padre, Hijo y Espíritu Santo, descienda sobre ustedes y sus familias y permanezca para siempre. En el nombre del Señor pueden ir en paz. Recordemos a las 11 de la mañana la Eucaristía en el cementerio por todas nuestras madres difuntas. Un buen día, una buena jornada para todos.

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1: Hola, ¿qué tal? Muy buenos días. ¿Qué más? ¿Cómo amanecen en este hermoso sábado, fin de semana? Ya noveno día de este mes de mayo, 7:17 de la mañana. ¿Qué más? ¿Cómo amanecen en este radiante y espléndido día de sábado? Muy buenos días para todos. Sean todos ustedes bienvenidos a la tripleta de este sábado. Sábado donde vamos a poder disfrutar de los éxitos musicales. Además, venimos con premiación. Bienvenidos a la programación de este sábado fin de semana. ¿Qué más? ¿Cómo amanecieron? ¿Cómo creen ustedes que van a tener este día? Siempre hay que tener una mente muy positiva. Siempre hay que perseverar y ser intuitivo de decir, bueno, aunque las cosas no estén bien, no fue un buen viernes, este fin de semana sí lo va a ser. Además, estamos en celebración porque el día de mañana es la fecha más especial para nuestras mamitas, para las personas que tenemos la dicha, la bendición de tener a nuestras mamás vivas. Así es, la celebración del Día de la Madre, donde muchos hijos aprovechan para viajar, ir a saludar a su mamá, ir hasta el pueblito, ir hasta la ciudad, visitar a su madre. Lo más importante es siempre tener esa mentalidad de que no nos vamos a meter en problemas. Algunos hombres, algunas mujeres en estas festividades, yo sé que da para salirnos un poquito de contexto, de tomar un poquito, coctelito, pero no nos pasemos. Siempre hay que estar al límite y todo por el bien y la salud de nuestras mamás. Hagámosles ese regalo, démosles ese regalo. Vamos a iniciar este sábado dándole gracias a Dios. Vamos a decirle, Padre Celestial, gracias. Gracias por la bendición de la vida, de la salud. Siempre hay que tener eso en la mente, mis amores. Muchas personas hoy despertaron en un hospital, despertaron con una mala noticia. Hoy quizás están quebrantaditos de salud, por lo cual siempre hay que tener una mente muy agradecida con nuestro Dios. Vamos a decirle, Señor Dios de amor y misericordia, en este sábado 9 de mayo, vamos a elevar una oración por toda la salud del mundo, por cada familia, por quienes hoy luchan contra enfermedades, tristeza o dificultades. Derrama tu paz sobre corazones cansados y fortalece a quienes esperan en ti, los que necesitan esperanza. Señor, no solo vamos a pedir por los pacientes, también queremos pedir por los médicos, los enfermeros y todas las personas que trabajan por el bienestar de los demás. Señor, ayuda a estas personas, dales amor, paciencia, como lo saben hacer. También te pedimos, Señor, que nunca falte el pan en nuestros hogares, la unión en nuestras familias y la fe en nuestros corazones. Que este amanecer traiga oportunidades, salud, trabajo, tranquilidad y muchas bendiciones para cada familia, para cada hogar. Para que este fin de semana sea un fin de semana lleno de mucha calma, que derroche el amor, la tranquilidad, los abrazos. Y que por el contrario no hayan riñas, peleas, excesos de licores. No. También podemos disfrutar del Día de la Madre de una manera más tranquila. Todo eso te lo pedimos en el nombre del Padre, del Hijo y por la unción del Espíritu Santo. Todos vamos a decir amén. Sábado. Bueno, vamos a brindar por aquí los resultados de las principales loterías.

0: que uno inicie este sábado y con un dinerito extra.
1: ¡Ay, qué emoción!
0: ¡Qué belleza, qué belleza! Bueno, el número ganador de la lotería de Risaralda fue el 010150. En la lotería de Santander, 4796. La lotería de Medellín, la que tanto esperan, 1967. Por aquí algunos sorteos. Tenemos al Paisita 1, 3230 por el Paisita 1. El Paisita 2, bonito número, 0047. Cafetero Tarde, 76-73. El Cafetero Noche, 76 también, pero ya fue 29. O sea, el Cafetero Tarde fue 76-73 y el Cafetero Noche, 76-29. Por aquí, el Superastro. El Astro Sol 60-55 por el signo Tauro. Y el Astro Luna 41-54 por el signo Tauro también. Muchas felicitaciones a todos nuestros ganadores. ¡Ah, qué belleza usted saber! Y a un día, el Día de la Madre, y que usted llegue y vea. ¡Ah! Que acierte en el sorteo. ¡Qué belleza! Ahí sí, mami. Nos vamos para Medellín, o la ciudad preferida, porque voy a invitarte a lo que tú quieras, preciosa. Ahí sí, ¿con qué? Bueno, lo más importante también, yo sé que eso es muy lindo, el tener la oportunidad de darle lo que ella ha pedido, no sé, una lavadora, una estufa, una nevera, ella siempre ha pedido eso, pero el hecho de estar con ella, bueno, y sabemos que algunos hijos lastimosamente se encuentran fuera de la ciudad y quizás fuera del país. ¿Usted se imagina una la celebración del Día de la Madre y por allá no poderla abrazar? No, eso es lo maluco, eso es lo difícil, lo complejo de uno querer progresar en la vida, porque sí, sabemos que muchas de estas personitas que se van para otros países es con ese fin de que, ah, yo quiero progresar, quiero sacar a mi mamá adelante, porque a veces también tenemos esa perspectiva de decir, no, es que yo me voy para otro país, es porque quiero ayudar a mi familia económicamente, allá el trabajo es mucho mejor, el dinero que me van a pagar va a ser mucho mejor, voy a tener más oportunidades laborales. Sin embargo, la posibilidad de poder ver a tu familia se recorta muchísimo. En esta festividad yo creo que va a ser muy complejo. Bueno, pero sabemos que los medios tecnológicos nos acercan mucho más y tenemos la oportunidad de hacer videollamadas. Por favor, no olviden llamar a su mamá. Así sea 5 o 6 minuticos y de pronto estás trabajando, pero que ella sepa que te acordaste de ella, que la llamaste. Yo sé que los detalles materiales son muy especiales, muy importantes, pero eso vale mucho más. Una sonrisa, verle una sonrisa a su mamá, poder hablar con ella. Bueno, primicias. Bueno, lamentable muerte del ex vicepresidente colombiano Germán Vargas Lleras fue confirmada la noche del viernes 8 de mayo, cuando el dirigente político falleció en Bogotá a sus 64 años tras varios meses de complicaciones de salud y tratamientos médicos. Así es. Murió el ex vicepresidente colombiano Germán Vargas Lleras. Fue confirmado la noche del viernes, la noche de ayer. El exfuncionario había permanecido alejado de la vía pública mientras afrontaba un delicado cuadro clínico relacionado con un meningioma benigno y otros procedimientos médicos que incluso lo llevaron a Estados Unidos, donde se practicó tratamientos contra el cáncer. Bueno, lamentablemente ya confirman su fallecimiento a sus 64 años, dándole el crédito por aquí al tiempo. El tiempo. Otro lamentable accidente. Un hombre de aproximadamente 29 años murió el día de ayer luego de un accidente en un ascensor. Usted se imagina, usted se vaya para un centro comercial y se muera. en un ascensor. Eso fue por allá en la localidad de Engativá, Bogotá. Según información conocida por El Espectador, los hechos ocurrieron a eso de las 8:30 de la mañana, momento en el que se informó a los organismos de emergencia que una persona al parecer había caído desde un cuarto piso. Ay, Dios. Al llegar al lugar, los uniformados encontraron el cuerpo sin vida del hombre dentro de un ascensor de un restaurante ubicado en el centro comercial. Por ahora, las circunstancias exactas del accidente son materia de investigación. El caso fue asumido por el CTI de la Fiscalía General de la Nación, entidad que se adelanta a las labores de policía judicial para esclarecer lo ocurrido. Tras conocerse el caso, el centro comercial Nuestro Bogotá emitió un pronunciamiento en el que lamentó lo sucedido, aseguró que el incidente ocurrió al interior de uno de los establecimientos comerciales y no en áreas comunes del complejo. El centro comercial Nuestro Bogotá aclara que el incidente no estuvo relacionado con el funcionamiento de ninguno de sus equipos de transporte vertical, ascensores o escaleras eléctricas, indicó la administración. Asimismo, el comercial Nuestro Bogotá aclara que el incidente no tuvo nada que ver y señaló que estos equipos reciben mantenimiento periódico y profesional para garantizar la seguridad de los usuarios. La administración también aseguró que una vez conocido el hecho, se contactó con las autoridades competentes y se facilitó la logística necesaria para el desarrollo de las investigaciones. Viene por acá una muy buena canción para escuchar en esta hermosa mañana de sábado, donde nos podemos deleitar con estos clásicos, clásicos que llegan al alma. Es la tripleta.
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0: 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La canción que vamos a escuchar titula Esa niña que me mira. Más romántica la escuchas en Angostura Estéreo.
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0: Rodolfo, ¿qué está poco? Rodolfo y sus mayorales con esta buena canción 735. Pero mis amores, yo sé que hay un caso que nos está preocupando mucho, no solo a los angostureños colombianos, sino a nivel mundial. Es el caso del antivirus, que ha generado preocupación internacional en estos días por un brote relacionado en un crucero que viajaba desde Argentina hacia zonas del Atlántico Sur y la también como que iba para África más o menos. ¿Qué se dice? Hasta el momento la Organización Mundial de la Salud, OMS, y autoridades europeas reportan varios casos sospechosos y confirmados, con al menos 3 fallecidos asociados al brote. Más o menos han reportado entre 7 a 8 casos ya confirmados o también sospechosos. O sea, no eran, o sea, eran 3 personas que han fallecido y ya han reportado entre 7 a 8 casos confirmados. Que lamentablemente es una cepa Andes. ¿Y Nati, eso qué es? Pues el virus estaría relacionado con esa cepa, que es una variante sudamericana que en raras ocasiones, lamentablemente en raras, se puede transmitir en personas. Imagínese usted con lo que estamos tratando. Ay, Dios. O sea, la mayoría de los contagios de antivirus ocurren directamente por el contacto con orina, saliva o excrementos de roedores infectados. Pero esta variante sí se puede contagiar de humano a humano, porque las otras solo es si usted está en contacto con estos animalitos. O sea, con estas cosas, pues con él. En contacto con la orina, saliva o excremento de los roedores infectados. Al parecer, los turistas se fueron a ver unas aves por allá. Más o menos podemos decir así coloquialmente, como lo decimos los angostureños, a un basurero, ¿cierto? Y ¿sabe qué pasa en un basurero? Hay roedores, hay todo tipo de animales. Y bueno, creo que ellos se contagiaron y ya fueron y contagiaron a las personas del crucero. ¡Ay, señor! ¡Ay, señor! Dándole crédito por aquí al país, la OMS considera que el riesgo global sigue siendo bajo, sí, gracias a Dios sigue siendo bajo, aunque está en monitoreo internacional y están rastreando los contactos en varios continentes. ¿Saben por qué? Porque antes de empezar la cuarentena en el crucero ya se habían bajado personas en una parte donde se fueron para sus diferentes países y están rastreando a cada una de estas personas. Y los que sí quedaron en el crucero fueron puestos en cuarentena preventiva. Varios países activaron los protocolos sanitarios. ¿Cuáles son los síntomas más comunes? La fiebre, dolor, es que es similar a una gripe. Dolor muscular, tos seca, dificultad para respirar, náuseas y cansancio muy intenso. Las autoridades sanitarias están recomendando evitar contacto con roedores y limpiar los espacios cerrados con desinfectante. O sea, no barriendo en seco, porque lo malo es usted empezar a barrer todos estos desechos porque usted puede inhalar. No. Mejor desinfectar. Bueno, esperemos que esto no pase a mayores. Lo bueno es que la OMS nos ha estado así como tranquilizando, porque no se asemeja al COVID, porque el COVID era más peligroso. O sea, este también es peligroso, pero no tiene tanto contagios. Bueno, esperemos que con la ayuda de Dios no pase a mayores y la situación sea controlada. Amores, por aquí les voy a presentar una muy buena canción de la dinastía Romero. ¡Ay, ay, ay! La canción es Antes que te olvide. Antes que te olvide, mi amor, dímelo, coméntamelo y súbele el volumen.
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1: Bienvenidos, bienvenidos a la música agropecuaria Onda Popular. Bienvenidos a esta buena programación de este sábado fin de semana. Bienvenidos todos los de Campamento Anorilla, Rumal, Guadalupe y los que me escuchan en otros municipios. Las personitas que me pueden sintonizar a través de la web. ¡Ey! ¿Qué más? ¿Cómo amanecieron? Espero que no no se hayan levantado con el piecito izquierdo. ¿Por qué? Porque eso tiene como una influencia en nuestra mente. Aunque ustedes digan que no, mis amores, sí, la mente humana es muy poderosa. Lo que usted piensa y lo confirma con su mente puede que pase. Bueno, algunas cosas. Para destacar, por ejemplo, la importancia en que usted se levantó con el pie izquierdo. Usted dice, ay no, no, no, no, hoy voy a tener inconvenientes, voy a tener problemitas. Claro, va y se le daña la olla arrocera. Va y tiene problemas en la lavadora. No, cosas pueden pasar. Dice, no, todo por culpa de que me... Y es, no es por culpa de eso, es por su mente. Por ejemplo, una mente muy positiva puede atraer cosas buenas. Sí, aunque ustedes crean que no. Por ejemplo, la mente de un millonario siempre está ambicionando a tener más y más. Bueno, y dice, ah, no es que una persona rica siempre quiere tener y más. Pero es que esa es la mente. ¿Por qué? Porque siempre quieren no gastar. Porque, por ejemplo, yo que soy pobre siempre quiero desgastar. Pero un millonario no busca tantos pasivos, sino que busca activos. ¿Cómo así, Nati? Busca es tener ingresos. Ajá. Siempre quiere tener más y más y más. No están como satisfechos con lo que tienen. Ah, bueno. Bueno, pero si lo hacemos a un nivel más personal, algo más sencillito en casa, siempre hay que tener una mente positiva. Bueno, ¿qué pasó? ¿Algo no tan favorable en nuestro hogar? Ay, Dios, bueno, ¿qué más se va a hacer? Vamos a tener una mente positiva, siempre. 8:08 de la mañana, ¿qué más? Buenos días, buenos días, buenos días. Así es, la que están escuchando es Angostura Estéreo, la voz que te acompaña, Nati al aire. Acompañando esta hermosa mañana de premiación, así es. Más o menos a las 9 de la mañana vamos a iniciar con la premiación, ¿listo? Y también para informar que nos pusimos de acuerdo ayer con el párroco de Angostura para hacer la transmisión de la misa. Ya nosotros vamos a finificar aquí con el párroco para que podamos tener una buena transmisión con la ayuda de Dios, para que las personitas que no pueden asistir a la misita la puedan escuchar a través del 89.2. Buscando cómo olvidar. Suave, suave, porque estamos escuchando Onda Popular.
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1: Sí, es la popular, de buena música, buena programación. Y me dice, Nati, bueno, yo quiero hacer inscribirme, mis amores. No se puede ya hoy. Lastimosamente, hoy no se puede. Había plazo hasta ayer en la mañana. Enson estuvo toda la tarde recibiendo llamadas para las personitas que no alcanzaron en la semana a inscribirse, pero lamentablemente hoy ya tenemos los listados completos. Bueno, sí hay otro listado con el que ustedes todavía tienen más oportunidades, y es el de Diego Tavares. Diego Tavares va hasta el viernes de la semana que viene. Así es, con Diego Tavares tienen más oportunidades. Listo, sábado, fin de semana.
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1: El día de hoy vamos a hacer entonces ese homenaje para las mamás. Porque el Día de la Madre es una de esas celebraciones tan especiales, tan emotivas. Y no solo es en Angostura, no es solo es en Colombia, es en todo el mundo. Que está dedicado a honrar el amor, la entrega, el sacrificio de las mamás. Es que es más que una fecha comercial. Claro, los comerciales van muy bien, por supuesto. Es más como un reconocimiento a esas mujeres que con paciencia, fortaleza y cariño están ayudando a cada familia, a las comunidades, intuyendo, o sea, enseñando el camino del bien, porque sabemos que nuestras mamás, ese es el primer pilar, nuestra enseñanza, el que nos genera valores, la que nos dice qué debemos hacer, qué no debemos hacer. Por eso hay que destacar esa labor tan bonita que tienen ustedes, mamás. La celebración moderna nació oficialmente en Estados Unidos, Así es, por allá en 1908, que organizó un homenaje para recordar a su mamá, Diana Hobbs. Una mujer que trabajó por la salud y el bienestar de las familias. Entonces, años después, por allá en 1914, un presidente declaró el segundo domingo de mayo como el Día de la Madre en todo el país. Con el tiempo, la celebración se extendió por gran parte del mundo. En Colombia se celebra tradicionalmente el segundo domingo de mayo. Aunque algunas regiones cambian la fecha cuando coincide con jornadas electorales u otros eventos nacionales. Pues, por ejemplo, en caso hipotético que hayan votaciones, pues se había cambiado. Pero no, en este caso no hubo. ¿Qué representa una mamá? Es que ser mamá es como un amor incondicional. Mamá significa protección, cuidado, fortaleza en esos momentos difíciles. Por ejemplo, cuando estamos tristes, ¿a quién recurrimos? A mamá. Cuando tenemos alguna dificultad, ¿a quién vamos a llamar? A mamá. Si tenemos un problema sentimental que nos hicieron sufrir, ¿a quién vamos a ir a llorar? Allá a la mamá para que nos cuente. Desde muy pequeñitos. Eso siempre desde la infancia, queridos oyentes, porque, por ejemplo, cuando estábamos muy, muy, muy pequeños, tipo 4 o 5 años, y nos lastimábamos, ¿a quién íbamos a llorar? Allá a la mamá.
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1: Ella era la que nos consolaba.
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1: Ella es la que nos daba como ese cariño. Nos da los consejos, esa enseñanza para la vida. Es que ser mamá no es fácil, mis amores. Por eso uno tiene que tener una madurez muy grande para ser madre. Porque es que no solo tú estás criando otro ser humano. Si tú no tienes la suficiente responsabilidad emocional, va a ser más complicado. Por eso queremos felicitar a cada una de esas mamás que luchan cada día. Y eso que cuando son mamás solas, solteras, Dios, es un esfuerzo doble. Porque no tienen como el apoyo. Porque aunque podemos hablar económica, hay mujeres que económicamente no necesitan tanto el papá. Claro, hay mujeres que son muy luchadoras, pero emocionalmente sí lo necesitan. Claro, el papá también es fundamental en la familia. Es muy fundamental en la familia. Por eso es que la mamá es como el corazón del hogar. Por eso hay que amar, respetar y valorar a nuestras mamás en vida, mis amores. Hágalo. No desperdicien cada momento, cada hora, para que usted le diga cuánto la ama, cuánto la quiere. Eso vale oro, mis amores, vale oro. Les voy a presentar por aquí una muy buena canción del Charrito Negro. La canción es Las Madres Nunca Mueren. ¡Ay! 814, súbale el volumen a Onda Popular.
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Dios, qué canción tan emotiva realmente. Yo no entiendo cómo hay hijos, bueno, hay situaciones muy diferentes que uno desconoce, claro, para uno poder entender esos tipos de comportamientos, pero en serio, cuando no hay motivos, yo no entiendo cómo existen hijos tan mal agradecidos, o sea, tan groseros. ¿Cómo, en qué cabeza cabe la persona que me dio la vida, la persona que luchó conmigo, yo tenga el poder de tener como ese carácter de faltarle el respeto a mi madre? Por Dios, o sea, ¿dónde quedó el respeto? No, ya yo no sé. Claro, hay etapas de la vida, por ejemplo, los hijos adolescentes que no les gusta hacer caso. Mis amores, esa etapa no se va a quedar ahí. Ustedes tarde que temprano van a volverse en adultos. No sería bueno que ustedes recordaran siendo groseros con sus papás o con sus mamás en específico. Porque, por ejemplo, muchos jóvenes aprecian más una amistad de un amigo, de un colega, un parcero, que la de la propia mamá. Pero mis amores, no saben el daño que se están haciendo para su yo adulto. Que un adolescente cree que se va a quedar adolescente toda la vida. No, señor. Esa etapa se desvanece y muy rápido. Y lo único en esta vida con lo que uno puede confiar es en la mamá. De resto, no. Los amigos se van, los amigos traicionan. Pero la mamá siempre está ahí, siempre. Bueno, hay casos hipotéticos que hay mamás que no tienen ese amor maternal. Bueno, hay casos. La mayoría de las mamás son las que nos dan el apoyo. De eso se trata. ¿Sabían ustedes, mis amores, que el corazón de una madre puede reconocer el llanto de su bebé entre muchos otros sonidos? Sí, incluso desde los primeros días de vida, ella lo va a reconocer. Lo va a distinguir entre muchos sonidos, el llanto de su bebé. Durante el embarazo, una madre puede transmitir emociones y estados de ánimos al bebé mediante cambios hormonales. Ah, qué interesante. Por ejemplo, muchas veces le dicen a la mamá: mami, no estés triste. Cuando está embarazada, no estés triste, porque el bebé lo siente. Resulta que sí lo puede sentir. Sí lo puede sentir. Más daticos curiosos de nuestras madres. El Día de la Madre se celebra en más de 100 países, aunque no todos lo festejan en la misma fecha. La mayoría es el segundo domingo del mes de mayo. En la mayoría, pero no todos es el mismo día. Sin embargo, sí se celebra el Día de la Madre. Es una de esas fechas del año con mayor cantidad de llamadas telefónicas y videollamadas en el mundo. Claro, muchos hijos están en otros países, en Estados Unidos, en España, en Argentina, en Ecuador, y no tienen la posibilidad de abrazar a su mamá. Entonces, ¿qué hacen? Una llamadita telefónica. Las personitas que sí tienen ese poder, ¿qué van a hacer hoy? ¿Hoy o mañana? Porque pueden aprovechar este fin de semana, hoy, sábado y domingo. Los que no se pueden hoy, quizás mañana. Pero bueno, los que van a hacer eso hoy: me voy a ver a mi madre. ¡Belleza! Hasta poco, mañana, mami. 8:27.

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1: En un sábado muy radiante, muy soleado, muy bonito, dando por aquí datos curiosos, bonitos de nuestra mamá. ¿Saben ustedes que el cerebro de una madre cambia? Sí. Durante el embarazo y después del parto, el cerebro materno experimenta cambios reales. O sea, algunas áreas relacionadas con el amor, la protección y la empatía se vuelven mucho más activas para fortalecer el vínculo con el bebé. Entonces, desde el vientre, también los bebés pueden reconocer la voz de su madre y relacionar sonidos familiares. Por ejemplo, la voz de su mamá, ellos lo van a conocer. Y también la voz de su papá, si fue un papá activo, un papá que estuvo con su mamá en el embarazo. Y ellos perciben también cambios emocionales a través de hormonas y el ritmo cardíaco. Ellos saben, por ejemplo, cuando la mamá se asusta mucho o cuando está muy triste, muy triste. Ellos también lo sienten. Voy a empezar por aquí a escuchar saluditos, mis amores. Por la dinámica que tenemos el día de hoy, no me puedo comprometer a ponerles todas las canciones porque no les voy a poder quedar bien. Sin embargo, sí me voy a comprometer a pasarles el saludito. Listo, el saludito. Si usted quiere saludar a su abuela, a su mamá en específico, sí lo puede hacer, pero la canción de pronto te la voy a poder quedar debiendo. Listo.
3: Hola.
1: Hola.
3: Natalia. Un feliz día les deseo y me colocan un disquito que he estado escuchando muy bonito, El Sepulcro de mi mamá. Feliz día.
1: Feliz día, Dios te bendiga. Nos dicen por acá, muy buenos días, que hoy la vida te regale serenidad para lo que no controlas, o sea, mucha serenidad para las cosas que desconocemos, fuerza para lo que sí puedes cambiar y motivos lindos que siempre te recuerden que vale la pena seguir siempre adelante. Hey, muchas gracias, Elmira, por tu hermosa frase. A ver qué me dice por aquí Gladys.
4: ¿Y cómo amaneciste?
1: Muy bien, gracias a Dios.
4: Para que me haga babo y me saluda mi mamá.
1: Claro, saludo para tu mami.
4: A una Celina, a Humelia, a Grodia, a Semira, a Deyanira, a una Ovelia, a una amiga de la quinta. Y a toda la madre que me está escuchando, con la cañón, Clavelito, con amor. Y lo beso a mi madre. Yo escucho la tripleta música, la que me da. Yo escucho la solo popular, la que me da lo que quiero. Muchas gracias.
1: Saludito para ti, Gladys, para todas tus amistades.
5: Una musiquita.
1: Me dicen por acá, muy buenos días, Nati, para que me saludes a toda mi familia. A Yala Yala, a Amanda, a sus hermanas, Amanda Loaiza, a sus hermanas, a Alicia Moner, a Berta Misas, a Emilda Misas, a Rosario Ayala, en Cañaveral Abajo, y también me saludas a Livia Velázquez y a Berta Ayala. Aramita Ayala en Pajarito, con la canción Mi Madre Se Ha Ido, Francisco Gómez, de parte de Arnolda, gracias, muchas bendiciones, saludito corazón, Dios te bendiga, saludito para ti y para todas tus amistades. Hola, hola.
6: Hola Nati, ¿cómo estás?
1: Bien,
6: espero que estés muy bien, para que por favor me coloques Guayabita Madura.
1: Guayabita
6: Chao,
1: Madura.
6: Muchas gracias. Que tengas un excelente día y que mi Dios te bendiga.
1: Sí, te lo puedo probar, pero ya después de que se termine el programa de Onda Popular. Listo, corazoncito. Me pregunta Nati, ¿puedo participar en los concursos? Nati, no. Lastimosamente, corazón, no se puede ya. Recuerden que había plazo nomás hasta ayer. Ayer dimos mucho plazo. Ayer estuvo Enson toda la tardecita sin inscripciones. Ya hoy no se puede, corazón. Listo, Nati. A ver qué tenemos por aquí en la línea. Muy buenos días.
7: Buenos días, ¿cómo amaneciste?
1: Ay, muy bien, gracias a Dios, corazón. ¿Y tú qué más? ¿Cómo va todo?
7: Muy bien, gracias a mi Dios.
1: Ay, qué bueno. Natalie,
7: para que me hagas el favor y me pases un saludito a Odila Ochoa y sus dos hermanas en Alcorrín.
1: Claro que
7: la
1: sí.
7: La saluda Lucina Martínez con mucho cariño y les dedico la canción Adiós, Madre Querida.
1: Adiós, Madre Querida. La canción de Darío Gómez.
7: No, es de Antonio Aguilar.
1: Ah, la de Antonio Aguilar. Ah, listo, esa. Listo, bueno, corazón. ¿Cuál es la emisora
7: hasta
1: que
7: luego.
1: Tú? ¿Cuál es la emisora que tú escuchas, corazoncito?
7: Angostura Estéreo 89.2, Ave María. Vos.
1: Chao, Dios te bendiga.
7: Dios te salve.
1: Chao. Hola, muy buenos días.
0: Buenos días, Natalia, ¿cómo amaneció?
1: Bien, gracias a Dios. ¿Usted qué más? ¿Cómo va su sábado?
0: Muy bien, gracias, señor. Por aquí haciendo los burritos y escuchando a la oveja mejora.
1: Ah, usted es una fiel oyente. Cuénteme, Celina, ¿quién quiere saludar?
0: Voy a saludar a Olga Posada.
1: Olguita, saludito.
0: Para doña Rosalba Gómez.
1: Rosalba, saludito
0: y
1: también.
0: Todas sus hijas. Marlene Flores, la quinta.
1: Marlene, saludito.
0: Esta muchachita, Selmira Vélez, en Angostura.
1: Ajá.
0: Para el Rosa Martín, los chorros blancos arriba.
1: Sí.
0: Para doña Luz Elena, que Ochoa.
1: Claro.
0: Su familia. Para Piedad Roja, en Chocho Río.
1: Y para todos los fieles oyentes.
0: Para todas las madres, para todas las madres.
1: Así es, son muchas mamás que merecen la felicitación de parte de la emisora de Angostura Estéreo. ¿Cuál es la canción que quieres programar?
0: Madre Querida por Esteban Velázquez.
1: Madre Querida. Vamos a intentar programarle las canciones. A ver, Madre Querida de Esteban Velázquez. Ay, Dios, creo que no la tengo, pero me toca descargarla. Listo.
0: Hoy si no está esa, me hace el favor y me coloca. Te dejo esta flor por los alegres cordillera.
1: ¿Una flor para mi madre?
0: No, te dejo esta flor. Para de los alegres
1: cordillera. Ah, sí, te dejo esta flor, pero tampoco la tengo. Ay, ay, ay. Yo te busco la de Esteban Velázquez, sí. Es que no.
0: Sí, listo, Natalia, tranquila.
1: Hágale, pues, Dios te bendiga, chao.
0: Chao, Natalia, feliz día.
1: Feliz día. Alejita, hola, muy buenos días, ¿cómo estás?
5: Hola, muy bien, ¿y tú?
1: Muy bien, gracias a Dios, ¿cómo va todo?
5: Bien, gracias a Dios, gracias a Dios de la casa.
1: Ay, qué rico, en este sábado sí que vamos a aprovechar para dejar todo bien organizadito, para que si de pronto la mamá nos va a visitar, tengamos la casa bien organizadita.
5: Claro, mañana si queremos estar aquí, ya estamos leyendo los pollos.
1: Ah, no, qué belleza, usted no me invita para allá a la sancochada.
5: No,
1: no me va a invitar a la sancochada.
5: Claro, venga.
1: Corazón, cuéntame a quién quieres saludar.
5: Pero ahora a mis hermanas y especialmente a mi madre.
1: ¿Cuál?
5: Para saludar a mis hermanas y especialmente a mi madre.
1: Ajá, ¿con qué canción?
5: Madre te quiero de Juan y Wilson.
1: ¿O Madre Querida?
5: No, Madre te quiero de Esteban y Wilson.
1: Ah, Madre te quiero. Bueno, me va a tocar buscarla porque no la tengo. Listo.
5: Vale,
1: bueno, corazón, ¿cuál es la emisora que tú escuchas?
5: Angostura Estéreo 89.2,
1: María. Chao, Dios te bendiga. Feliz día, feliz mañana, feliz sábado. Por aquí tenemos a Reinita. Reinita, bienvenida, ¿cómo estás?
8: Muy bien, ¿y tú cómo amaneciste?
1: Súper bien, gracias a Dios. ¿Cómo va tu sábado radiante?
8: Excelente día, maravilloso, porque Dios nos regala.
1: Amén, así es. Cuéntame, ¿qué quieres saludar, Reinita?
8: Yo quiero saludar a Yolanda Gómez, a María Elsi, a Loris, a Eumelia Giraldo, a Selmira Vélez, a María Elena Murillo, a todas las amigas que me escuchan.
1: Listo, ¿con qué canción?
8: Ah, me hace el favor y me regala mi gusto musical, Dos Claveles.
1: ¿Dos Claveles?
8: Sí, mi amor.
1: ¿Cuál es la emisora que tú escuchas?
8: Angostura Estéreo 89.2, Ana María Borges. Un saludo también muy especial para don Diego Tavares.
1: Listo, corazón. ¿Dos Claveles de los ayer o de Darío Gómez?
8: Yo no sé, no sabe que es la misma cosa, entonces, que le cante cualquiera es la misma.
1: Esa.
8: Esa, sí.
1: Listo, esa de Darío Gómez. Listo, ¿cuál es la emisora que tú escuchas?
8: 89.2 de María Gómez.
1: Chao, Dios te bendiga. Feliz día.
8: A ti también, Dios te bendiga.
1: Bueno, chao. Voy a empezar a escuchar las noticias de voz que ustedes me han enviado. Muy buenos días, señores locutores. Soy Miriam de la Vereda La Culebrita. Si me hacen el favor y me colocan la canción, Amar es una pena, saludito. Hola, Elvia Rosa.
9: Hola, Nati, buenos días, ¿cómo amaneció?
1: Muy bien, gracias a Dios.
9: Un saludito muy especial para usted en cabina, para Edison, Diego Tavares, doña Celina, para todos los que me están escuchando. Y me arrojo y me regalas el disquito Mi Linda Estrella de los Federales. Yo escucho a vosotros de 89.2, Ave María Vos.
1: Saludito, corazoncito. Yo voy a priorizar las canciones de mamá. Listo. Si de pronto me da tiempecito para las otras que no son de mamá, voy a esperar, voy a esperar. Más en Noticias de Voz. Hola, hola, buenos días.
10: Buenos días, Nati. ¿Cómo amaneció? Para saludarles, a Alice, encuentre bien, para felicitarla por la programación tan buena y para que me haga el favor y me coloque.
1: Ay, ay,
10: hipocresía, ay. Muchísimas gracias y que pase un excelente día.
1: Excelente día también para ti y para toda tu familia.
11: Madrecita.
1: A ver quién me estaba llamando por aquí. Saludito para Andrea, Andreita, saludito. Me dice Nati, ¿todavía hay tiempo para inscribirse? No, mi amor. Ya no hay tiempo. Recuerden que había plazo hasta ayer. Hasta ayer. Ayer dimos mucho plazo. Inscribimos toda la tarde. Sí, señores. Yo soy testiga que Edison habilitó línea toda la tarde. Muy buenos días, Nati. Me hace el favor y me coloca Viviendo por ti, Luis Alberto Posada. Sor, saludito. Hola, buenos días.

0: días. Soy Lilia de la Quiera, me hagas el favor y me coloques. Yo tengo mi madre muerta, me hagas el favor y me colocas el disquito en esa cosa. Un saludito para Matilde y Selmira Vélez. Gracias.
1: Saludito. Realmente es muy difícil estas festividades para las personitas que no tienen el regalo de su mamá. Ay, Dios. Es muy, muy difícil. Por eso mis niños, mis jóvenes, aprovechen a sus mamás al máximo. No se deben llevar por los cambios hormonales de la adolescencia, ponerse en groseros, fastidiositos, querer hacer lo que ustedes quieran. Mis amores, las mamás a veces no nos regañan porque quieren, sino porque ellas desean que nosotros estemos bien. Ellas quieren que hagamos las cosas de mejor manera. Por eso ellas nos aconsejan. Sé que uno quiere salir, sé que uno quiere ser libre. Pero yo les digo una cosa, cuando uno ya tiene el poder de la libertad, por ejemplo, en caso ya de que uno ya tenga el poder de la libertad, usted a veces le da como ganas de no salir. Y eso que uno ya tiene como el poder de la libertad. Bueno, más noticas de voz. Hola.
2: Hola, ¿cómo estás? Hola, ¿cómo estás? Una gran cancioncita. Es mi madre de Johnny Rivera.
1: Ah, ya sonó.
2: Es mi madre de Johnny Rivera. Es mi madre.
1: Es mi madre.
2: De John Rivera. Muchas gracias, espero que estés bien.
1: Igualmente, también para ti, saludito para tu mamá también, saludito en especial para ella. La extrañamos por aquí en la emisora. Amanda, saludito. Ana María, quiero saludar.
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1: Quiero saludar por aquí a Ana María. Ana María, saludito. Me escuchan, queridos oyentes. Ana María, saludito en especial para ti. Ya nos escucha desde Estados Unidos. Porfita, hola, buenos días.
4: Nati, muy buenos días. Espero que estés bien. Para que me hagas el favor de un saludito de cumpleaños, por favor.
1: ¿A quién quieres
4: para
1: saludar?
4: La niña Diana Sofía Pérez Ochoa. Y para la niña Valeria Zapata Quiroz de la Trinidad. Que gracias por ser esas niñas tan juiciosas y que cumplan muchos años más de vida.
1: Claro.
4: Y que las quiero mucho. Un saludo que les hace llegar Orfa. Muchísimas gracias, Nati. Si te queda por ahí un espaciecito, porfa, me les colocas una cancioncita de cumpleaños.
1: Claro que
4: muchísimas
1: sí.
4: Gracias, que tengas un excelente.
1: Excelente día también para ti, corazón, para las cumpleañeras, que Dios la bendiga, Dios las proteja, las colme de muchas bendiciones, que les regalen muchos años más de vida, que pasen súper bien al lado de toda su familia, que la quieren mucho. Más adelantico, si me da tiempecito, te programo la cancioncita de cumpleaños. En esos momentos, ¿cómo estamos? Estamos felicitando a las mamás hermosas. Estamos entonces en ese homenaje. Estamos priorizando las canciones de mamá.
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1: Y por supuesto, esas canciones para recordar a las mamás que se encuentran en el cielo.
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1: Esteban y Wilson viene con un nuevo lanzamiento. Hace 2 días nomás. Mira, la canción es Te quiero, madre. Muy bonita también. Ellos siempre se lucen con esas canciones de mamá. Nati, buenos días. ¿Van a transmitir la misita hoy? Sí, si Dios quiere, Dios lo permite. A las 11, para las personitas que no pueden asistir aquí a la zona urbana, pueden escuchar la misa a través del 89.2. Hola, Nelly. Nelly Carrasquilla está por aquí reportando sintonía. Muy buenos días.
5: Nati, hola, buenos días. ¿Cómo amaneció?
1: Muy
5: espero
1: bien,
5: que haya amanecido bien. Nati, quiero escuchar la canción Murió mi madre y huérfano es de niño. La comparto con Nori Castellón aquí en el Miguito y Orfito Ochoa, Marina Martínez acá en Matablanco. Mi Dios le pague, muchas gracias.
1: No la tengo por aquí, murió mi madre.
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1: La voy a tener que buscar. Hoy me están pidiendo canciones que no tengo en la playlist. No. Luz Mari, hola, ¿cómo estás?
6: Bien, ustedes.
1: Muy bien, gracias a Dios. ¿Cómo va todo por Canoas? Pues cuénteme a ver. Un clima perfecto, un clima muy bonito en este sábado, fin de semana.
6: Un clima muy bueno y todo.
1: ¿A quién quieres saludar, Luz?
6: Especialmente a ustedes allá acá.
1: Ay, muchas gracias.
6: A terminar bienes en el Coliseo, lugares verdes en la población. Marlene Torres en la fiesta.
1: Marlene, saludo. A Marlene nos saluda mucho. Corazón.
6: Sí, un saludito a Dios Sahar.
1: Dieguito, saludo. ¿Con qué canción, corazoncito?
6: Mi madre se ha ido. No, mi madre en cenizas.
1: Ah, mi madre en cenizas. Listo, corazón. ¿Cuál es la emisora que tú escuchas?
6: Que tengo de por todo. Ave María, vos.
1: Chao, Dios te bendiga. Feliz sábado.
6: Hasta lo mismo. Chao,
1: que pase súper bien en
6: hasta
1: este.
6: Lo mismo.
1: ¿Usted es mamá?
6: Sí, sí.
1: Corazón, espero que tenga un excelente día y que mañana me la consientan mucho, ¿sí? Dios me la bendiga, chao. Más oyentes, muy buenos días.
7: Buenos días.
1: ¿Con quién tengo el gustazo de hablar?
7: Con Nelson Ateurzúa, por acá de Cañaveral abajo.
1: Nelson, reportando sintonía en Cañaveral. ¿Cómo va pues esa mañana? ¿Cómo va Cañaveral?
7: Sí, mucho calorcito por aquí.
1: Ah, qué rico, es un clima así como bien calurosito en esta hermosa mañana. Cuéntame, ¿a quién quieres saludar, Nelson?
7: Quiero un saludo para que me ponga la cancioncita Claveles a mi madre y se murió mi madre.
1: Claveles a mi madre. Bueno, pero no tengo se murió, no tengo la canción. Yo te la voy a tener que buscar, sí.
7: Es que no la tengo. Ah, bueno, ahora que yo le agradezco mucho.
1: ¿Y a quién quieres saludar?
7: No, para saludar aquí a mi esposa, a mi familia, a todos por aquí, a María Virgen del Torrín.
1: Listo, un saludito ya. En especial para tu esposa. Espero que me la consientas mucho el día de mañana, ¿listo?
7: Bueno, señora.
1: Listo, hágale, pues Dios me lo bendiga. Saludo para usted, para su esposa bueno. Y para toda su familia.
7: Bueno, lo mismo.
1: Chao. Hola.
8: Natalie, buenos días, ¿cómo amaneciste? Un saludo muy especial para ti, para Edison. También para pedirte el favor y me saludes todas las mamás del planeta. Un feliz día. Ay, Dios los bendiga.
1: Dios te bendiga, corazón. Realmente es un saludo muy general, muy amplificado. Que llegue a cada rinconcito, me alegra muchísimo estar en estos medios porque la 89.2 tiene ese poder de llegar a cada hogar. Y si quizás a usted no le han felicitado, este es su saludito. Síguete esforzando, eres una gran mamá. A veces no lo creemos, a veces sentimos que no vamos a poder más. No es fácil ser mamá, es que es un regalo muy hermoso, sí. Eso hay que destacar. Pero no es fácil. A veces los hijos son muy cansoncitos, muy problemáticos, más en casa. Y uno como mamá se preocupa. Ay, Dios. Usted no sabe lo más complicado que hay en la vida que uno... Yo no soy mamá, pero por ejemplo, me pongo en la situación de una mamá de que esté ahí en casita y que sepa que su hijo salió en una moto por ahí, no sabe, que le guste tomar. Ay, no. Ya su mamá, la mamá no va a descansar. Por eso, mis amores, si usted va a salir, no consuma mucho alcohol. Sí, hágalo por su mamá. Yo sé que uno como joven le gusta mucho disfrutar la vida de esa manera, pero hay que pensar también en nuestras mamás. Hola, buenos días. Para saludar a Mabilia López en El Diamante con la canción Madre Solo Hay Una, de parte de sus hijos que la amamos mucho, que gracias por ser la mejor mamá del mundo. Mabilia, saludito. Hola, Viana.
9: Buenos días. Para saludar a todas las madres en este día tan especial con la canción Gracias Madre, una fiel oyente.
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1: Saludito para Vivi. Hola, Selmira.
11: Muy buenos días, Nati. Soy Selmira y si eres tan amable y me saludas a la familia Vélez Ochoa, a doña Reina Piedraíta en Maldonado, a Marlene Flores en La Quinta, a Liliana Teortúa en La Quiebrita. Y si eres tan amable y me complaces con la canción Clavelito Triste. Muchísimas gracias y que tengas excelente día.
1: Excelente día también para ti. Bueno, tenemos varias cancioncitas por aquí programadas. A ver, está por aquí Elvia Rosa.
12: Hola, Nati, si estás colocando son de madre, me hace ahí me colocas mi madre en ceniza. Hablas con Elvia Rosa.
1: Ah, yo la tengo por aquí, vea, la tengo por acá. La de Los Alegres Cordillera, como la habían programado. José Manuel, hola, buenos días, ¿cómo estás? Me haces el favor y me saludas a mi hermosa amiga.

a mi amiga, y cómo se llama tu amiga, José, especialmente a mi mamá, para desearle un hermoso día de las madres con la canción Oye Mamita, y Eres Mi Droga de Jensi Ramírez. Claro que sí, José Manuel, un saludito para la mamá de José Manuel, que tampoco me dijo el nombre de la mamá, pero bueno, un saludo entonces para la mamá de José Manuel y para su amiga, que tampoco me dijo el nombre de su amiga. Hey, amiga, mi canción. Ah, su canción es Recuerdos de mi madre, listo. Ya por acá. Recuerden que después de las 9 de la mañana vamos a ir programando las canciones que ustedes me han solicitado. Ya no recibo más, listo, mis amores. Ya no recibo más complacencias para canciones. Para canciones no, saluditos sí. Si usted quiere saludar, sí. Pero canciones no, porque ya voy a dejar la playlist lista por aquí con las cancioncitas que ustedes me han solicitado. Y por supuesto, recuerden que venimos con premiación. Viene por acá entonces. Dos claveles de Darío Gómez. No recordaba cuál fue el primer oyente que me llamó. Bueno, iban sonando, iban sonando. Verso 58. Coge la onda, solo Huasca. Huasca. Súbele el volumen. Sábado, fin de semana.

0: que tanto estaban esperando las mamás hermosas, preciosas, que se hicieron inscribir para ganar un detallito. ¡Llegó el momento! Esto apenas es una introducción y quiero por aquí brindarle un caluroso saludo al DJ más loco de Insana Tortuga. DJ, bienvenido.
1: Eso se dice, se habla, se murmura, se comenta. ¡Qué rico! Nos encanta poder estar premiando de alcahuetas a todas las mamitas que con nosotros se conectan a esta hora de la mañana. Y de una vez, ¡felicidades, mamá! Y nosotros de alcahuetas con los patrocinadores, con esos artistas, ¡qué belleza!
0: Nos dimos a la tarea de darles unos detallitos bien hermosos para las mamás. No son unos detalles así gigantescos,
1: pero tampoco son más chiquitos.
0: Pero no son chiquitos.
1: Porque gracias a... O sea, preferimos tener... Es más, tenemos 2, 4, 5 detalles físicos hermosos aquí. Y Nati, deme el otro datico usted.
0: Y tenemos 4 detalles con pase, o con sea, con pase, fichito, con fichito.
1: Fichito. Es decir, o pasa a comer o pasa a reclamar. Aunque eso puede cambiar porque hay algunas que están en las panaderías y nos dijeron pues que necesitaban espacios, entonces de pronto vamos a tener que reclamar. Pero la vaina es que están de locos. O sea, yo lo voy a decir personalmente, Nati. Primer vez en este tiempo que llevo que se lucen así los patrocinadores y nosotros en nuestra gestión para dar los detalles que vamos a dar.
0: No, wow.
1: Quiero decir algo, que no el alcalde, no la alcaldía, sino un joven que se llama Víctor Ignacio Medina Gómez da un detalle más. Listo.
0: Así es.
1: Se suma con un detalle, él dice, no fue el alcalde, él dice, no fue la alcaldía, sino Víctor Ignacio, que ama y quiere y valora tanto ese amor de mamá, que les voy a dar un detalle y aquí lo tenemos también. Fue él, el que hoy tiene el rol del alcalde, pero él no lo da como alcalde, él lo da como Víctor Ignacio Medina Gómez, como una persona más que también se suma a patrocinarnos. Gracias, Nacho Medina, gracias a usted por sumarse con nosotros.
0: Edison, realmente estoy totalmente emocionada, no tengo palabras para describir la felicidad que tengo, realmente son unos detalles hermosos, muy bonitos.
1: Y estos están como identificando tanto precisamente a mamá, porque es como para... ¡Ay, no! Mejor dicho, a esta hora de la mañana le doy la bienvenida a todos ustedes, mamitas hermosas, a todos los oyentes que en diferentes lugares del territorio norteño, antioqueño, nos andan amplificando a Nati porque estamos en otros municipios también. Y, ojo, de otros municipios también participan y quizá vayan a ganar, tengo el presentimiento.
0: Yo sé, vamos a dejarle la suerte a la ruleta. Recuerden que nosotros vamos a tomar un videito de la ruleta cuando... Y lo más, lo más rico... Es que vamos a tener no 4, no 5, sino 9 ganadoras.
1: 9 detalles tenemos aquí. Gracias, patrocinadores, gracias, artistas, porque ustedes hicieron posible eso. Sin contar que dentro de 8 días, mejor dicho, el viernes 15, estará Diego Tavares con... Otros 3 detalles.
0: Y no solo Edison, no estamos contando que un artista que se llama Andrea Arango va a dar otro detalle el lunes.
1: ¿Qué?
0: Claro, o sea que sería...
1: Se me había pasado. ¿Pero cómo así?
0: Sí, señores, no habíamos tenido en cuenta el regalo de Andrea Arango.
1: Ella no lo ha traído, no. Y se nos iba a pasar así.
0: Se nos iba a pasar, no. O sea que no son 9,
1: muchachos, despierten, no.
0: Son 10 detalles.
1: Es que estamos tan enredados en tanto detalle que ya se pasa.
0: No, qué rico, me alegra mucho, o sea, eso es algo muy gratificante para
1: Hombre,
0: mí.
1: Son muchas oportunidades de ganar, Nati, haz cuentas.
0: Nueve
1: detalles, por Dios, 9 detalles.
0: 10.
1: ¡Ah, 10! ¡Con Andrea!
0: ¡Con Andrea! Sigo con...
1: ¡No! ¡10! Por ahora, 10. O sea, para hoy.
0: Para hoy.
1: 10 opciones de ganar detalle. Desde los más grandecitos hasta los más pequeños, diciéndole, muchacho, créame que el más pequeño es un detalle que usted no se lo esperaba. Ahora bien, con Diego Tavares son otros 3.
0: Detalles.
1: Es decir, para los que no ganan hoy, porque, ojo, quien gane hoy de esos 10 ganadores no podrá ganar con Diego. ¡Listo! Así de sencillo.
0: No, pero ¿para qué más? ¿Para qué más? Además, son otros 3 detalles. O sea, que si usted participó con los patrocinadores y no tuvo la oportunidad de ganar, tiene otra oportunidad con Diego Tavares, que son otros 3 detalles.
1: Eso, ojo, teniendo en cuenta que uno ya tiene nombre propio.
0: Ah, sí.
1: Diego tiene de los tres detalles nombre propio porque él dijo, yo quiero premiar fidelidad, respeto, amabilidad, porque el que tenga ese tinte de grosería o lo que sea, el mismo Diego, no nosotros, retiró, vino, nos dijo, este y este me lo retiran, no van porque yo no voy a premiar gente grosera, gente que yo sé que no son amables con ustedes, y bueno, entonces,
0: mis amores,
1: eso es lo bueno, que premie como la gentileza de la gente, que valga la redundancia.
0: Yo sé, Edison, que nosotros aquí, ustedes no saben el gran esfuerzo que nosotros tenemos que hacer.
1: No me lo recuerde.
0: O sea, son unos esfuerzos muy grandes, porque en serio, esto lo hacemos es con el cariño, nosotros la alcaldía no nos invita, sino que simplemente lo hacemos como locutores, de tener ese gesto con los oyentes, de buscar patrocinadores, de ir a comprar.
1: Uno hace
0: los
1: como
0: detalles.
1: Los alcaldes. Uno. De Perigüeño.
0: Uno va ahí. Necesitamos.
1: Hola, soy Angostura Estéreo. Y lo bueno es que nos escuchan.
0: No, y ¿sabe qué es lo rico, Edison? Lastimosamente no pudimos con muchos comerciantes que también se han vinculado.
1: Yo y han querido, pero muchachos, esto es tan tedioso.
0: Eso es muy tedioso.
1: Es realmente muy tedioso para uno, porque uno adquiere compromisos con ellos. Sí. Entonces, por eso, esta vez no los tuvimos en cuenta. Si nos están escuchando, discúlpenos. Pero
0: sí,
1: créanme, vamos a tocar puertas para los próximos eventos.
0: Edison, bueno, vamos a continuar con una canción por aquí para seguirnos. Es que estamos
1: atentos.
0: Estén atentos.
1: Tengo emoción.
0: ¡Qué emoción!
1: No, ya me comí las uñas y todo.
0: Ustedes que están allá, vamos a contabilizar cuántos participantes.
1: ¿Cuántos?
0: 56.
1: ¡Ay,
0: no,
1: buen madre! Participaron muchos.
0: No, muchos.
1: Pero tiene 10 oportunidades de ganar. No es como cuando tiene una o dos oportunidades.
0: Tiene 10. 10 oportunidades de ganar. Bueno, mis amores, venimos por aquí con una canción muy hermosa de Jesse Uribe. La canción es Gracias, Madre. Edison, quiero contar una anécdota tan muy bonita con esta canción, y ya voy a hablar a nivel personal, sino que una hermanita, mi hermanita, se tomó la dedicación de coger esta canción y escribir la letra en una especie de librito.
1: Wow.
0: Y la decoró y cogió así como una especie de instrumento y empezó a cantársela a mi mamá. Pero
1: ¿cómo?
0: Todavía la canción era muy, muy, muy nueva. O sea, la canción era muy nueva.
1: Fue cuando empezó a llover mucho. El clima cambió de repente.
0: Lo interesante es que mi mamá casi se pone a llorar y dice, no, y le pregunto a mi amor, ¿tú sacaste esa canción de tu mente? No, sí, mami, yo me inspiré, yo saqué estas letras de mi corazón. Entonces, cuando yo escuché la canción en la radio, yo dije, ¿cuándo eso no está pues yo trabajando?
1: Sí.
0: Sino que estaban los otros locutores. También quiero saludar aquí a Dubian. Saludo especial para él, para el otro locutor, para todos mis colegas. Entonces yo escuché la canción en la radio y yo le dije, ah, mami, mira, porque en ese momento fue muy emotivo. Pero fue algo muy curioso, porque la canción realmente la había sacado Jesse Uribe. O sea, estaba era sacando derechos de autor ahí. No.
1: ¿Cómo la ve?
0: Pero ese momento de este pequeño, como una pequeña anécdota bonita, ¿sabe qué tienen que hacer? Coger la emisora 89.2, le van a subir el volumen a la radio y le van a dedicar esta canción a su mamá. Así que vaya, dígale, mami,
1: súbale
0: el volumen.
1: Mamita, de Yanira Gómez en Alto Rin.
0: Claudia Aranda, San Alejandro, súbale el volumen.
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0: como nosotros amamos
1: tanto, muchacha,
0: como nosotros queremos tanto a las mamás, a esas fieles oyentes de la 89.2, nos dimos a la tarea de ir a tocar puertas, de ir a buscar artistas, y efectivamente dimos con la oportunidad de conseguir unos detallitos muy bonitos.
1: Es que
0: para
1: hay
0: un
1: artista muy comprometidos con la radio.
0: Edison, ¿qué tal
1: por
0: si
1: eso empezamos? Nosotros nos comprometemos con ellos, sin duda alguna.
0: ¿Qué tal si empezamos a hablar de algunos patrocinadores y sus respectivos saludos? ¿Qué te parece?
1: Eso me encanta, me fascina, porque ellos también dijeron: quiero dirigirme a todas esas mamitas lindas que queremos premiar. Empecemos, Nati.
0: Bueno, queremos hablar en primer lugar de un comerciante muy importante que tenemos aquí.
1: ¿Quién?
0: Que es Europan.
1: ¡Ey, Europan, gracias! Bueno, oiga, el detalle de Europan, felicitaciones. Oiga, definitivamente hay que ir allá.
0: No, hay que ir a
1: hay
0: Europan.
1: Que ir. O sea, el que no vaya no conoce Angostura ni la calidad que se hace acá.
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1: ¡Qué bellos! Gracias, Europan.
0: 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Realmente qué detallazo para estas hermosas mamás.
1: Esto está muy bien, ¿no?
0: Bueno,
1: oiga,
0: a...
1: ¿y ese hernadero?
0: Sí, él es el hermano de
1: Jorjito. Porque es que, no, oiga, venga. Eso, Europan, porque ustedes aquí encuentran todo lo relacionado con panes.
0: Bueno, tenemos también a una patrocinadora muy importante también.
1: ¿Sí?
0: Tenemos por aquí a Matices Tienda. Matices, vamos a ver qué nos dice Matices Tienda.
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0: Bueno, pero ahora vamos con artistas. Tenemos por aquí.
1: Venga, si no había comprado nada para mamá. Nada todavía, vaya pues a Matices. Pero así, si la quiere ver bella, allá. Y luego de que la vea bella, me la lleva para el restaurante. Puede ser Pacho Parrilla. ¡Pachito! ¿Qué más, Pachito? Oiga, Pachito no mandó el audio, hombre. ¿Qué estará haciendo Pachito, hombre? No, bueno, Pachito está aquí, es que muy ocupado. Así precisamente bien. Nati, decorando para todas las mamitas. Después van a Pachito, lo voy a aprovechar para saludar porque yo sé que no hay audio. ¡Y Pachito!
0: ¡Saludito!
1: ¿Cómo está ese menú?
0: Pacho Parrilla, salud especial.
1: Eso está muy bueno allá.
0: No, delicioso.
1: Es que si no va con mamá mañana, sí, perdió el tiempo usted.
0: Además, también quiero saludar aquí a Deli Tortas. Ellos lastimosamente también están muy ocupados.
1: Son muy ocupados.
0: No nos pudieron mandar. Lucerito, saludito.
1: ¡Saludito! Para que cuando usted vaya entrando de la quinta vaca, no entre hasta abajo, entre aquí donde Lucerito. Eso lo ha
0: dicho.
1: Mejor dicho, luz es el lucerito que usted necesita.
0: Así es, Edison. Además, si usted quiere una temática bien importante, bien interesante, por ejemplo, decoradita,
1: Nati,
0: a su gusto.
1: Lo bueno es que no importa la temática, ella está disponible.
0: Así es.
1: Su temática era cumpleaños, ahí está.
0: Ahí
1: si
0: está.
1: Su temática era bautizo, ahí está. Si su temática era matrimonio, ahí está. Si su temática es un feliz día de cualquier cosa,
0: ahí está. Lucerito, y saludito para ella, también para su hermanita, saludo bien especial. Edison, por aquí quiero escuchar una canción, mira.
1: Listo.
0: Pero entonces, Edinson, ¿qué vamos a hacer? No sé si nos da tiempecito para escuchar un poquito de la canción de los artistas.
1: Sí.
0: Sí, sí nos
1: claro, hay que irle metiendo un poquito. No van a poder sonar todos, pero la idea... Pero vamos a mencionarlos nuevamente, nuestros patrocinadores, todos, Nati, si lo tienes a la mano. Sí. Tanto artistas como comerciantes. Aquí los vamos a mencionar de nuevo. Y luego de la mayoría que nos envió su audio, vamos a escucharlos y ir a escuchando nuestros artistas patrocinadores.
0: Así es, queremos saludar a Eli Tortas, a Europan, a Pacho Parrilla y por supuesto también al Cielo Gastrobar. Estoy por aquí pendiente que me envíen la notica de voz.
1: También si no, están ocupados.
0: Sí, además, los premios del Cielo Gastrobar son dos bonos para almuerzo.
1: Cena especial de
0: una
1: madres.
0: Una cena especial.
1: No saben lo que es eso. ¡Y ojo! ¡Ojo! ¡Párele bola a este dato!
0: Tiene que ser mañana. O
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1: ¿por qué? Porque mañana. O sea, ellos no se van a poner a hacer platos especiales de mamá toda la semana. Uh-huh. Ese plato es exclusivo de mañana. ¿Lo puede mandar a reclamar? Sí. ¿Y lo puede llevar en una caja? Sí.
0: Pero...
1: Mándelo a reclamar, pero con el documento suyo, con alguien que venga al pueblo, viene a la emisora por el fichito. Y lo reclama, no hay lío. Por eso no me preocupe. Mándelo llevar con el que sea, pero mándelo llevar mañana.
0: Si no, lo reclama mañana, tenemos que volver a girar la ruleta. No.
1: Ojo con ese dato. Me tiene que confirmar, por
0: favor.
1: Listo,
0: mañana. La persona que gane con Cielo Gastrobar tiene que hacer la formita de subir al pueblo.
1: Porque es que esa cena es única. Es decir, eso tiene unos ingredientes, un menú y un detalle que solo lo tiene para mañana.
0: Así es. Edinson, Cielo Gastrobar, salud especial y por supuesto a Matices Tienda. 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
0: Muy hermosas, muy hermosas.
1: Eso le ponen el amor.
0: Bueno, Edinson, estamos escuchando por aquí a los hermanos Rodríguez.
1: Esos hermanitos. Oye, tiene audio por ahí. Sí, hay tiene, hermanos.
0: Ellos tienen audio, a ver qué nos dicen. ¿Ah?
4: Mi nombre es Luis Rodríguez, con Jesús me les presento a las madres.

0: y un saludo muy especial para todos los locutores de la emisora Diangostura y sus oyentes.
1: Ave María.
2: La invitación para este mes de mayo, mes de las madres, es para todas las personas que tienen a su madrecita viva. Valórenlas, consiéntanlas, díganle lo mucho que las aman, porque así como hay personas que están disfrutando de ellas, hay muchos que no la tienen, o como también hay muchos que sí la tenemos, pero no le podemos decir lo mucho que las amamos. Por tales circunstancias, entonces la invitación es que escuchen nuestra canción Por Siempre Mi Reina en la emisora Angostura Estéreo, en donde también estarán participando por un obsequio.
0: ¡Feliz Día de las Madres!
2: Y nosotros somos
3: los hermanos Rodríguez.
1: No. ¿Puedo llorar?
4: No, ya.
1: ¿Puedo llorar?
4: No, qué bonito, realmente.
1: Saludito, mis muchachos, gran talento angostureño, y también ellos fueron aportantes para Detalle. Ay, María.
4: No, me dejan realmente sin palabras.
1: Hey, muchachos, gran éxito para todos ustedes en esa difícil carrera que emprendieron desde tan niños, tan jóvenes, y van es para arriba.
4: Escuchemos un poquito su canción.
1: Vamos a ver.

0: Wow, qué bonito, bonito, bonito.
1: Venga, que el tiempo aquí corre, qué tristeza, tenemos mucho que hacer. Hoy, 11 de la mañana, como otro detalle más de Angostura Estero, vamos a hacer posible que tengan la transmisión de la Santa Misa desde el cementerio de nuestro municipio de Angostura por las madrecitas que han partido. Es otro detalle, o sea, estamos llenos de detalles para todos ustedes.
0: Así es, Edison. Por aquí también queremos escuchar una cancioncita de Marco Tulio Rodríguez, y él nos extiende también
1: un saludito. Oiga, grande saludo. Nati, lo bueno, a ver, este es un artista que él dice, yo no le quiero cantar al pegar, al chupe, al guaro. Si ustedes notan con él, es como si hablara con uno, ¿cierto? Sí. Como que él dijera, ve, esto me pasó, te puede pasar, en fin. Está y está ahí, historias. Por ejemplo, él cuenta historias. En esta ocasión, cuenta su historia de cuando era niño.
0: Vamos a ver qué nos dice Marco, hola.
2: Hola, ¿qué tal? Les habla Marco Tulio Rodríguez, más conocido como el médico de la canción. Por aquí a dar agradecimientos primeramente a nuestro Dios, a nuestro Creador.
1: Amén.
2: A nuestro Padre Celestial por darnos tantas oportunidades,
1: sí, señor,
2: para salir adelante, por dando, sí, por darnos siempre, cada día el aire para respirar. Y también agradecer primeramente a los locutores que me brindan este apoyo, especialmente el señor Edinson, su compañera allá en cabina. De verdad muy agradecido por su gran labor, por ese gran respaldo que tienen, por ese afecto, ese amor para ayudar a los emprendedores, los que estamos abajo y queremos llegar siquiera a la mitad, no para tener fama, no, para compartir con toda la amable audiencia nuestros regalos que nos regala el Señor, nuestra sabiduría, compartirla con todos ustedes y también para hacerlo como un homenaje a todas aquellas madrecitas
1: hermosas
2: que, aunque hoy no tengo la mía, no tengo ni madre ni tengo padre, pero de verdad, con el corazón, para todas aquellas madrecitas que hoy pueden escuchar este mensaje, créanme que se hace con el corazón, un regalo grande que Dios nos ha regalado, participar una vez más en su día, sí, aunque no se necesita que sea un 10 de mayo, no se necesita el mes de mayo, siempre es, están ahí razón. En nuestros corazones, en nuestras vidas. Ánimos madres, ánimos hijos, amar a sus madres, amen a sus viejitas ahora que la tienen.
1: Hermosas.
2: Porque cuando ya no la tenemos, se pierde la felicidad, se acaba la alegría. Dios les bendiga.
1: Amén.
2: Les habla Marco Tulio Rodríguez, el médico de la canción. Para Angostura, para Colombia y todo el mundo, donde me escuchen con el corazón. Muchas bendiciones.
1: Ay, María.
0: Qué bonito,
1: oiga,
0: Marco.
1: Eso detalle que tuvo él también para con la emisora. Grande es la gratitud de parte de Angostura Estéreo, pero sin duda alguna de esas madres que vas a hacer reír hoy, sonreír con ese bonito detalle.
0: Listo, vamos a escuchar entonces un poquito de su canción, Edison. No podemos escucharla toda.
1: No, no completa. No se sientan mal los artistas. Que porque estamos dejando un pedacito. No, es que recordemos, ya la escuchamos toda la semana y la vamos a seguir escuchando, que es lo importante.
0: Vamos a seguir escuchando sus canciones, sino porque a las 11 tenemos.
1: Sí, o sea, hay que cortar el tiempo y hacer el sorteo. Listo, mis muchachos. Listo.

0: ¡Qué belleza! ¡Nati! Y yo quiero aprovechar porque hay gente que se tomó el trabajo y dijo, Edison, vengo a Angostura Estéreo para que me leen un saludo y me lo anotaron. Mire este tan especial, Nati, y es algo que nos llena a nosotros porque desde el Urabá antioqueño, Nati, unas personas nos escuchan a través de la internet, pero tienen familiares aquí y decidieron venir a pasear, pero no sin pasar por la emisora y decir, vamos a dejar un saludo a todas las madres que nos conocen en este terreno. Y ellos son, un saludo para, ojo, Isabel Barrientos, Clara, Hilda y para mi comadre Lucilia por ser el día de las madres. Ah, no, pero este no es el mismo. No, sí, Nati. Ah, no, ojo, estaba equivocado. Ojo, que es por acá. No. Es para Vilma del Socorro, sí. Para María Eugenia Arroyave y Sara Sofía. Ellos, o mejor, son estas las personas que están saludando: Vilma del Socorro, María Eugenia Arroyave y Sara Sofía. La chiquita de la casa. Quieren saludar a todas las madres del municipio, en especial a María Noemí Prisco, a su reina del hogar, a Irma Isabel Arroyave, a Norma Edith Arroyave, a Noelia Quiroz, a Mabilia y a todas las madres Quirozes Arroyave. También para saludar a María Eugenia Arroyave, que estuvo de cumpleaños, eso fue el 5 de mayo, y ellas quisieron aprovechar también. Canción con la canción a mi madre de Johnny Rivera. Saludos que les envían desde el Urabá antioqueño.
1: Así es, un saludo bien especial entonces para ellas.
0: Rápidamente para... el otro mensaje, Nati, para ir evacuando estos dos mensajitos que tenía. Ahorita tengo otro pendiente y ya lo voy a pasar. Listo, son tres que nos trajeron acá físicos. Dice, porque no vamos a pasar los del WhatsApp porque es que no nos da. En cambio, Nati mañana va a estar con una agenda apretadita con todos ustedes. Oh, aquí dice, un saludo para Isabel Barrientos, Clara, Hilda y para mi comadre Lucilia, por ser el Día de las Madres. A ti que eres madre, te envío un abrazo y te deseo toda la felicidad del mundo. Y ruego a Dios que te cuide, te bendiga y te llene de inmenso amor. Saludo que les hace llegar Hilda Patricia. Oiga, mejor dicho, y tengo el último por aquí. Ah, bueno, por acá tengo, yo creo que una visita que tenemos acá es precisamente también para saludar, creo. No estoy seguro, pero estoy creyendo por acá.
1: Bueno, eso, mientras buscas el saludito, yo quiero programar por aquí una canción de otro artista local.
0: Ana, tío, acá rápidamente. Listo. Saluditos en el Día de la Madre para Blanca Lilian Ayala, de parte de su hija, hijos Deimer y Dubia, que la queremos mucho y Dios le dé muchos años de vida, viejita querida, al lado de nosotros. Feliz día, mamá. Listo.
1: Qué bonito. Un saludito y en especial, mis amores. Vea, tengo este WhatsApp saturado.
0: No, pero eso háganlo para mañana.
1: Sí, mis amores.
0: Que Nati va a estar de lleno mañana,
1: o sea,
0: en esa celebración.
1: Voy a intentar venir muy tempranito para eso, poderlos saludar. Porque es que
0: hoy no nos da.
1: O sea, ya en estos momentos intenté saludar en la mañana y saludé a los que más pude, pero ya no me da, preciosos. Bueno, corazón, por aquí tenemos una canción muy importante de Nicolás Sánchez. La canción es Vamos para el Hoyo. Y él,
0: también
1: nos envió un saludito. Nico, hola, Nico.
2: ¿Qué tal, mi gente? Mi nombre es Nicolás Sánchez, la fiera del despecho. Para mí es un honor muy grande vincularme a este grandioso programa que realiza la 89.2 de Angostura Estéreo, sí, en hermano, el Día de la Madre. Un saludo muy especial para esta hermosa mujer, para las madres, para las mamacitas, que son la alegría más grande que podemos tener, el ser que nos dio la vida, el ser más maravilloso sobre este mundo. Un abrazo muy grande, que Dios me las ayude, muchas bendiciones, gracias por apoyar mi música, mis canciones, por participar en este tan importante programa al cual me vinculo con mucho cariño. Y por ende agradezco mucho a Nati, a Edison y a todos los que hacen parte del 89.2 de Angostura Estéreo por darnos esta oportunidad tan grande de llegar con nuestras canciones, con nuestros éxitos, los cuales les presentamos con mucho cariño en el Día de la Madre. Gracias por participar, gracias por vincularnos y un fuerte abrazo y muchas bendiciones para todos ustedes.
0: Nico, oiga, Nico, gran saludo para la fiera del despecho, colega de radio,
1: colega
0: y
1: de
0: él
1: radio,
0: que fue uno de los que recientemente vio partir a su mamita, sin embargo dijo, no, pero aquí estoy porque ella se fue, pero ya la llevo en mi corazón y sé que hay muchas mamitas que esperan ser felices hoy y yo quiero ser parte de eso. Nico, gracias de corazón,
1: Nico, sí,
0: gracias.
1: O sea, Nico, realmente qué gratitud tan grande.
0: Qué valiente.
1: Qué valentía tan grande vincularse con nosotros y más en esta fecha, o sea, en esta fecha.
0: Nico.
1: Bueno, Eddie, vamos a escuchar un poquito entonces
0: de esa canción.

0: muchas gracias a todos los artistas que se vincularon con nosotros. Por aquí, Einson, tengo otro saludito y voy a poner su canción.
1: Sí.
0: Él es un artista que siempre está activo con nosotros también. Él es René Moreno.
1: ¡Eso, René!
0: René nos envía también un saludito muy especial. Vamos a escuchar a ver qué nos dice René. René, hola, hola, ¿qué nos dice?
2: Hola, ¿qué tal? Soy René Moreno, cantante de música popular y muy agradecido con todas las madres que escuchan mi música, que piden mis canciones en la emisora Angostura Estéreo. También los invito a que sigan pidiendo mi música y este lanzamiento de esta nueva canción que estoy promocionando, Gozo Hoy Que Puedo.
1: Sí.
2: Muchas gracias. Y un saludo de todo corazón también para todas las mamás.
1: Ya, María, mamacita.
0: Gracias, René. Por acá me hacen una pregunta insolente. ¿Me pueden enviar el video cuando gira? Todavía no lo hemos hecho.
1: ¿Cuál?
0: El de la ruleta. Todavía no, mi corazón.
1: No, todavía no. Denos tiempito.
0: Sino que apenas estamos escuchando los mensajitos que nos están enviando los artistas, los comerciantes. Pero
1: espéreme un ratico. Ya casi. Eso sí es corto. Lo que nos toma tiempo es lo que estamos haciendo precisamente.
0: Porque ya cuando llegan las ganadoras, no.
1: Eso
0: no,
1: es cortico.
0: Bueno, Einson, entonces gracias a René Moreno que se vinculó con este nuevo lanzamiento, Gozo Hoy Que Puedo. Es un artista de popular y de especho realmente, René
1: Moreno. Y es un lanzamiento.
0: Y es un lanzamiento
1: muy bueno. Y que es primicia en Angostura Estéreo.
0: Así es, vamos a escuchar un poquito de esta

Así es, estamos escuchando entonces este pedacito de esta canción, mis amores, para las personitas que se preguntan por qué estamos hablando tanto, es que tenemos una horita para hacer todo este homenaje, por lo cual, mis amores, les pedimos que tengan mucha paciencia, por eso estamos escuchando todos los mensajitos de los artistas.

0: Dice Franny, ver, Franny. Sola.
1: Hola, ¿qué tal, amigos de Angostura Estéreo 89.2 FM? Saludo súper especial para todo el equipo humano, técnico y profesional de esta prestigiosa radioestación. Y un saludo más especial aún para todas las madres en este mes tan bonito, el mes de mayo. Les saluda Franis Sánchez, artista de música popular. Quiero agradecerles a todas las madres, en especial por el apoyo tan bonito que me han brindado con la canción Eternidad y otras canciones que han venido sonando en esta radioestación. A las madres en su mes y en su día, un saludo súper especial, un abracito desde mi corazoncito, desearles el día más bonito de todos, que sus hijos las consientan, que sus familias, sus amigos las hagan sentir como unas reinas en el hogar, que pasen un día maravilloso en compañía de la emisora, que reciban muchos regalos, que estén participando de las rifas y de todo lo que está haciendo la emisora para consentirlas en este mes de las madres y en este día súper especial. Gracias de todo corazón por el apoyo tan bonito y que pasen un día sensacional. Y las invito por ahí derecho a que apoyen mi carrera musical suscribiéndose a mi canal de YouTube, también siguiéndome en las redes sociales como Franis Sánchez, en todas las redes sociales.
2: Vaya,
1: Franis Sánchez, en Instagram, en TikTok, en Facebook, en YouTube. 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
2: ¡Colegazo del alma! Oiga, este man sí sabe, vender, sí sabe. Este man sí es locutor. Oiga, resulta que sucede que los locutores casi todos somos artistas. Por ejemplo, aquí tenemos la versión de Karol G 2.
0: ¿Quién?
2: Nati Arango.
0: Yo, ay no,
2: Karol G 2.
0: Bueno,
2: próximamente
0: realmente,
2: en tarimas.
0: Bueno, realmente muchas gracias a nuestro compañero y colega de Radio Franis que se vinculó con la emisora Angostura Estéreo en esta festividad tan bonita. También tenemos otra artista local. Ella es Nati Ayala. Nati también nos envía un saludito.
2: Pura local talento. Qué cosa tan berraca se da uno cuenta cuando pasan por aquí estas personas.
0: Así es, vamos a ver qué nos dice Nati.
2: Nati, mi amor.
0: Hola.
3: Hola, ¿qué tal, amigos? Soy Nati Ayala y quiero agradecer a todos los fieles oyentes de la emisora Angostura Estéreo por escuchar mi música. Gracias, Dios, mis hijos son primero y muchos temas inéditos más que suenan a través de tu emisora.
0: Y ella que es mamá.
3: Los invito para que vayan y me busquen, me sigan a través de todas mis plataformas. Como en Facebook me pueden encontrar Ayala Lopera Natalia, en TikTok, Instagram, YouTube como Nati Ayala. Dios me los bendiga, gracias siempre por el apoyo que me brindan. Te lo dice Nati Ayala. Cuando nos conocimos, yo nunca te negué que tenía mis hijos y te los presenté.
2: ¡Epa, carajo!

0: Güey, madre.
1: Nati
2: Ayala.
1: Nati.
0: Ya. Oiga, feliz día, mi amor, porque usted es mamá. Y de las guerreras buenas.
2: Sí, ella realmente es una mamá. Es muy echada para
0: adelante. Admirar,
2: de
0: admirar.
2: Y también tenemos otra mamá.
0: A ver.
2: Bueno, mis amores, yo creo que no. Eso no nos va a para escuchar todas las.
0: Ay, no, sí. No, pero sigue sonando esta semana.
2: Sí,
0: no se me preocupe. Esos patrocinadores siguen sonando esta semana. Así. Y normal. En la programación, te acostumbras.

0: estéreo.
1: Langostura estéreo.
0: Ustedes hacen posible solicitando sus canciones, ¿no?
1: Ah, claro que sí. Viene por acá otra mamá y artista local.
0: ¿Cómo?
1: Es Andrea.
0: Andreita también. Ay, qué rico. Mucho género femenino apostándole a la música.
1: Así es. Ella también nos envía un saludito. Andrea, hola.
0: Hola, mi amor.
2: Hola, ¿qué tal, mi gente linda? Yo soy Andrea Arango, la imparable de la música popular.
0: Bien.
2: Y quiero pasar por acá con el corazón lleno de gratitud a darles las gracias a cada fiel oyente, a cada mamita por acompañarme en este bonito proceso, por hacer parte de mi trayectoria artística, por solicitar mi música a la emisora Angostura Estéreo.
0: Mil
2: gracias de verdad a Nati, a Edison. Muchas Dios los bendiga. Gracias por tanto cariño. A todas las mamás que participaron conmigo, me siento orgullosa de contar con ustedes en mi carrera. De verdad que no alcanzo a agradecerles. De verdad ha sido muy significativo para mí todo el apoyo, todo el cariño que le han brindado a mi música. Mil gracias por solicitarla. Los llevo en el alma.
0: Eso.
2: Dios me los bendiga a todas las mamitas. Bien. Un feliz día de madre. Los quiero.
1: Ay, qué bonito.
0: Ojo, dato importante. El detalle de esta chica, ella personalmente te tiene su agenda. Ojalá se pueda dar, ¿cierto? Porque hay cosas que pasan. Estará entregándolo el lunes. Si la oyente puede venir, excelente, la que gane. Y si no, ella viene de todas maneras y va a hacer unas palabritas y la va a dejar acá. Listo, el lunes. El de ella no lo pueden reclamar antes, no.
1: Y el de ella vamos a tenerlo por aquí presente, que va a ser la mamá que gane con específicamente con Andrea, que ya nosotros le estaremos notificando si es efectivamente el lunes o nosotros le estaremos ya
0: vamos coordinando. O sea, esa mamá que gane con Andrea debe estar en contacto y pendiente de nosotros.
1: Listo, saludo entonces para Andreita con su canción La Reina de Mi Hogar. Por aquí Edison tenemos a otro artista que se vinculó con nosotros.
0: A ver.
1: El Cherry Ríos.
0: ¡Cherry! Oiga, este man le canta a los que le gustan los caballos. Sí. De fondo, a las caballerizas que son mamás. Ahí le mandó el man, dice: ¡Hue madre! ¡Monten rico, pues mamacita!
1: A todas las caballistas de Colombia, a ver qué nos
0: ¿Cómo
1: dice.
0: ¿Cómo cuando
1: Cherry
0: se está cabalgando? Montando, ¡qué rico! ¡Cherry!
1: ¡Hola, Cherry!
3: Hola mamacita, reciban un cordial saludo de parte del Sheriff Ríos, el cantante del pueblo y pa'l pueblo.
0: Y güey madre.
3: Saludando, quiero aprovechar a saludar y felicitar a esas mamacitas, a esas madres. Gracias por existir, por ese compromiso, por esa guía, por ese don tan lindo que Dios les dio.
0: Y
3: por ese amor. Entonces, por acá el Sheriff Ríos, reportando y agradeciendo por programar mi música, Fondas y Cantinas.
0: Qué belleza.
3: Fondas y Cantinas que está sonando en muchas partes de Antioquia y de Colombia. Gracias a mi gente de Angostura, gracias a Angostura Estéreo. Me pueden seguir en las redes sociales, en Instagram como @sheriffríos y en TikTok como @sheriffparranda. Soy muy agradecido, muy contento de contar con ustedes, con todo el personal de la emisora Angostura Estéreo y obviamente con la gente de Angostura. Qué lindo municipio, espero estar muy pronto con ustedes.
0: Venga,
3: de
0: mijo.
3: Parte del Sheriff Ríos, el cantante del pueblo y pa'l pueblo.
0: Yo
3: soy del pueblo y pa'l pueblo, señores. Besitos, besitos, mamacitas.
0: ¡Y madre! Ahí las enamoró, ahí se encartó.
1: Ahí las enamoró.
0: Ya se encartó usted, hermano.
1: Ahí va a tener un montón de angostureñas.
0: Siguiendo en redes al Sheriff.
1: Así es, van y sigan al Sheriff Ríos de la parranda, porque es que además también es parrandero.
0: Oye, ese man tiene una canción. Esa canción es buena para montar en caballo y en las cabalgatas que se vienen acá en la Angostura.
1: Dice, es que si ustedes se van a ir a tomar, por favor invíteme.
0: Por ejemplo, Nati, si usted va a montar en caballo, dice, muchachos, se va a hacer cabalgata, sí. ¿Y la canción? Pues la de Cherry Ríos.
1: Bueno, Edison, queremos finalizar por aquí con otro patrocinador que apenas me acabo de llegar.
0: A mí no me han llegado dos que me faltan, pero bueno, saludito.
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0: ¡Ah, qué rico!
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1: 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Recuerden, mis amores, las mamás que ganen con el Cielo Gastrobar deben reclamar su cena el día de mañana. Listo, recuerden, el día de mañana. Por acá me dicen, sí, Nati, efectivamente, Fran es el locutor de la emisora Dominicana Estéreo, 107.4 de Santo Domingo, Antioquia.
0: ¡Buen madre!
1: Listo, Enson, ya.
0: Bueno, yo quiero otro saludo porque después de esta canción, que va a sonar completita, vamos a iniciar con los sorteos, muchachos. Listo. Porque el tiempo es oro acá, para que estén pendientes lápiz y papel. Y muy atentos, porque cada que haya una ganadora, si hay nota importante sobre esa ganadora, lo vamos a decir. ¿Cómo así? Por ejemplo, que gane con Cielo Gastrobar, o el que gane con Andreita, o con Delitortas, o con Europan. Son entregas especiales, entonces a los que ganen con ellos, ojo, atentos, porque les vamos a tener datico. Listo, Nati, ya creo que por acá el artista, ojo, el Chivo de Girardota me dijo, Edison, estoy un poquito ocupado, pero saluditos para todas esas hermosas madres, porque el Chivo de Girardota también, gracias a él, Chivo participó Girardo con las mamitas angostureñas. Oiga, un talentazo, eso suena sabroso. Vamos en grandes emisoras de Medellín, está sonando el Chivo de Girardota. Gracias, mi hermano, por sumarse a esta emisora del norte. Bienvenido cuando quiera venir por acá, Angostura, tierra dulce y calidosa. Y hay Cardo Palacio, un artista más angostureño, ya está grabando su nota y cuando la tenga la vamos a reproducir ahorita. Nati, ahora sí, canciones.
1: Bueno, vamos a, como no podemos poner uno de los participantes, de los artistas que están con nosotros porque me pueden sentir mal, vamos a poner una del Charrito Negro. El Charrito Negro, pues lastimosamente no estuvo por aquí vinculado, entonces bueno.
0: Charrito, mandate una camioneta ahí.
1: A mi madre, 10:30. Y después de esta canción nos vamos con sorteo y...

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0: ¡Ay, güey, madre! ¡Ay, güey, madre! Eso ya, ya, ay, no. Ya estoy yo como que... Ya. Nati, no me alcanzaron las uñas, ¿me prestas las suyas?
1: Bueno, no me
0: si te escucháramos, sería más agradable, ¿sabes?
1: No me estaban escuchando, mis amores. Bueno, bueno, yo no solo estoy así.
0: Pásteme sus uñas que ya no puedo.
1: No, las mías están un poquito largas, pero yo sé que las de las hermosas mamás
0: ya no tienen
1: están
0: nada.
1: Por allá. Y no solo soy yo, no son 10, no son 20, son 56.
0: Madres que participaron.
1: 56 madres que... Y eso, Inson, que fue en una semanita.
0: Para entregar 10 detalles.
1: 10 detalles.
0: Con
1: no,
0: patrocinadores.
1: Con patrocinadores.
0: Lo bueno es que si no gana hoy, todavía hay 3 regalos con Diego, sí. Donde uno ya tiene nombre propio y 2 son para sortear.
1: Así es, Inson, por aquí quiero...
0: Oiga, saludo para Diego, hombre. Qué noble gesto.
1: No,
0: qué cosa.
1: No, y además, Inson, Diego no es patrocinador. Diego no es comerciante.
0: Nada,
1: no
0: es simplemente cantante. Es amor a la radio, pero sobre todo a los oyentes. Y él no premia a cualquier oyente. Mire que él hace una cosa muy importante que ayuda sí o sí a través de la radio a construir más y mejores ciudadanos, que él está valorando mucho lo que es el respeto, la educación, la participación. No, este Diego, hombre, que Dios te bendiga y te multiplique 70 veces 7 tu generosidad.
1: Sí, Inson, realmente por aquí me envían un saludito muy especial para
0: bueno,
1: la
0: yo
1: mamá.
0: Te quiero hacerlo público. Diego también, nosotros tenemos un equipo en este momento que está siendo revisado por el ingeniero. Va a tener un costo que estamos gestionando para pagar y Diego hace parte de ese aportante. Yo quiero hacerlo público, también dijo, tenga esta pequeña cuota para que usted se ayude en la gestión para pagar ese equipo. Porque ese equipo hace mucha falta, muchachos, y usted lo ha notado. Y él, ojalá todos los oyentes tuvieran ese sentido de pertenencia y hicieran lo que Diego hace. Dice, esto es para que ayudemos a reparar nuestra emisora.
1: Emisora,
0: es que no es la de usted ni usted, es la nuestra. Es como cuando usted se le daña el radio en la casa, es el de la casa, todo el mundo debe aportar para arreglar el radiocito. Así es la emisora, es el medio de todos, todo lo que allá le pase nos debe afectar a todos.
1: Edison, ¿sabes qué es lo más lindo? Él ya había colaborado con los detalles para las mamás,
0: es que
1: dijo, muchachos, yo sé que a ustedes se les dañó ese equipo, la alcaldía, por parte de la alcaldía es un poco complejo,
0: muy complejo, muchachos, muy complejo. Por la alcaldía es una plata que entre comillas es poquita para pero hacer una contratación y de la alcaldía no puede
1: para
0: salir ni un peso si no es contratado. Y así las cosas, se nos complicó mucho para reparar el equipo, entonces nos va a tocar por gestión. Así que bienvenido todo aquel oyente que diga, yo también amo la emisora, a mí me encanta la emisora, y una pequeña cuota que usted como donación a la emisora dé es bienvenida para nosotros reparar el equipo rápido, porque con la alcaldía se demoraría eternidades y eso no lo va a coger ningún ingeniero. Yo como ingeniero no lo cojo porque es muy poquita plata para hacer todo lo que hay que hacer para sacarse un recurso.
1: Porque,
0: de
1: mis amores, recuerden que uno, cuando es contratista, usted tiene que pagar seguridad social, usted tiene que pagar un montón de cosas, un montón de...
0: Y, ojo, Nati, eso no es bueno para lo poquito que se gana.
1: Sí, claro.
0: Que le dijimos a nuestro alcalde el problema y dijo, sí, hay que repararlo. Eso sí lo dijo él, como nuestro gerente general de la emisora.
1: Es.
0: Y el representante legal dijo, sí, hay que repararlo. El de Nacho siempre es un comprometido con este medio. Dijo, hay que repararlo, pero ya saben cómo. Y yo le dije, no, alcalde, eso nos queda muy duro. Y él dijo, yo no puedo sacar recursos de otra manera, no podemos. Entonces, es la invitación para que la gente, para no atrasarnos con todo ese proceso, hombre, ¿quién de corazón noble puede decir, muchachos, vea, tengan este pequeño, es que usted puede llegar con cualquier cosita, vea esto, y yo sé que eso nos va a sumar para que juntos reparemos el equipo que se nos dañó hace como 8 días, creo.
1: Claro, fue, y Edison, también es complejo saber que no tenemos que ponernos muchas pilas en eso, Edison, de saber que también tenemos en riesgo nuestro transmisor central.
0: Eso, entonces con eso, muchachos, estamos haciendo sacrificios, ustedes nos van a ayudar. Nati y yo en este momento nos estamos reventando, como se dice, para primero tener detalles con ustedes y luego ver cómo solucionamos el equipo. ¿Listo?
1: Así es. Para
0: ¿listo?
1: ¿Sabe qué, Edison? Para que podamos llegar con una calidad excelente.
0: Excelente y con escuchar más detalles y más cositas buenas.
1: Y que se vinculen más artistas.
0: Qué muchachos tan alcahuetes.
1: Bueno. Así es, para aquí tengo un artista que él es de Cali, se llama Juan. Me dijo, Nati, Juan, yo hubiera querido también participar en la dinámica para la próxima.
0: No, es que créame que nosotros no le hacemos mucho boom a esto, bulla, porque es que nos gana. Una vez lo hicimos, ¿te acuerdas, Nati? Y hubo que decirle a los patrocinadores patrocinadores, no, no, ya no más, no, la próxima. Capaz. Porque es que para nosotros es engorroso los compromisos que adquirimos con eso. Sí, pero sí. Bueno, con todos vamos trabajando para así tener es. Más y más detalles.
1: Un saludito en especial para Juan, él también tiene un ambosarrón muy, muy, tiene un cover muy bueno también. Uh-huh. Y bueno, obviamente será bienvenido aquí a la emisora de Angostura Estéreo.
0: Bueno, Nati, ya usted por ahí sí, tiene sí, sí. armada la ruleta, tiene 56.
1: Eso. Es que por aquí tengo a Nati allá, la artista local. Ah. Y ella quiere que le extendamos un saludito a su mamá Nidia Amparo.
0: Pero por supuesto. Claro. Y a la de Andrea ni hablar.
1: No, y la mamá de Andrea también saludito.
0: Y la de todos nuestros patrocinadores, tanto comerciantes como locales, esos patrocinadores hermosos, queridos, que hicieron posible esto. Para ustedes, mamás de ellos, también saludito de parte de bueno, ellos y de esta emisora.
1: Enson, faltan 20 minuticos para que iniciemos con la misa. ¿Listo? Entonces, listo, vamos a
0: nos fuimos.
1: Agilizar, vamos a agilizar.
0: Nos fuimos. Por recuerden, aquí tengo una secretaria hoy que me nos va a anotar.
1: Linda secretaria.
0: Nos va a anotar los ganadores, que son hoy para este concurso 10.
1: Edison, y voy a tener en cuenta algo. Vamos a grabar.
0: Ya lo voy a empezar a grabar.
1: Va a quedar evidenciado en MP4, en video, para que usted, la personita que ganó.
0: Ojo.
1: ¿O será que eso fue mentira?
0: Lo vamos a subir al estado del WhatsApp en diversos cuerpos. ¿Cómo así? Ustedes saben que un cuerpo de un estado a veces es solamente de un minuto o en fin. Si dura más de un minuto, ustedes saben que sí, porque son 10. Entonces, ustedes ven el primero, el segundo, el tercero, hasta que lo vean completo. Y en la cuenta de TikTok, esperemos que nos quepa mucho video para colgarlo todo ahí.
1: Los detallitos. ¿Listo? Y todo. Listo. Bueno. Bueno, Edison.
2: Póngale el alma.
1: Póngale el alma a esa ruleta para que le dé la...
0: ¡Listo! Rápidamente vamos a empezar a girar y vamos a empezar de de arriba abajo. ¿Cómo así?
1: El mejor detalle.
0: El detalle más grande que tenemos. Y vamos a dejar por último, no diciendo que son los menos importantes, claro, ¿no? Con claro, eso. Claro. Sino que es en el grado que estamos aquí, con lo que tenemos. Vamos a empezar con el primer. Ay, bendito. Tengo por acá una cosa, una diligencia. Ay, espérame. Entonces ya mismo, ya lo voy a atender. Espérame un momentico.
1: Bueno, espera, vamos a escuchar una canción que se le presentó una diligencia a nuestro querido DJ más

0: encendido de emoción.
1: Ahora sí, ahora
2: eso
1: sí.
2: Eso, sí, es que pena, es que esos son agendas aquí, agendas allá, y eso es mejor dicho. Bueno, muchachos, ahora sí tenemos la posibilidad. Ya tengo el video, Nati. Bueno. Vamos a empezar a girar ruleta. Estoy grabando en este momento. Aquí tengo entonces el cuadernito donde vamos a anotar la hojita, los ganadores. Y va Nati en este momento a girar.
1: Vamos en 3, 2, 1.

Diana Ateortúa Vélez de Chocho Escuela. Nuevamente. No, Diana Ateortúa Vélez de Chocho Loma, me excusan. Diana Ateortúa Vélez de Chocho Loma. Listo, saludito especial y muchas felicitaciones para Dianita. Dianita, felicitaciones. Diana Ateortúa Vélez de Chocho Loma. Nosotros, cuando salga una ganadora, la eliminamos de la lista. Vamos con la segunda ganadora.

Cañaveral abajo. ¡Un saludito! Muchas felicitaciones para Arnolda Ayala de Cañaveral Abajo. Dos detallitos. Vamos con el tercer regalo.

0: es Mónica María Gudelo de San Alejandro. ¡Salud especial! Esa fue la ruleta, Mónica María Agudelo de San Alejandro. Muchas felicitaciones para ella.
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0: Vamos con la cuarta ganadora. Cuarta ganadora. ¡Vamos, vamos, vamos, vamos! Luz de las Misericordias de la Susana Guadalupe. Muchas felicitaciones para ella. Nuevamente, Luz de las Misericordias de la Susana Guadalupe. ¿Cuántos van, querida secretaria? Van cuatro. Vamos con el último detalle, que es físico. Listo. Vamos, vamos, vamos. Ana Andrea, Andrea Jaramillo de Santa Ana. Andrea Jaramillo de Santa Ana. ¡Ey! Muchas felicitaciones para nuestra querida ganadora.
2: Así
0: Andrea.
2: Tenemos en este momento, Nati, los cinco detalles que son físicos. Aquí los vemos, ya también los estoy grabando para que los vean. Ah, rápidamente nos vamos a ir con los que no tenemos aquí hasta ahora. Listo. Igual estén pendientes. Listo.
0: Listo. Vamos a iniciar con las dos torticas. Listo. Dos torticas. Vamos con la primera. Primera tortica.
2: Y no son torticas. Ojo con eso. Son unas señoras tortas que vienen de Deli Tortas y Europan. Pero muchachos, créanme, créanme lo que les digo. En mi vida había visto yo una torta como la que ya he visto. No, no, no, no. Bueno,
0: así es.
2: Vamos, vamos.
0: Ah, vamos, vamos. Isalia Rojo de Mata Blanco. Isalia, muchas felicitaciones.
2: Isalia, te ganaste una de las tortas de Deli Torta. Listo. Isalia. La secretaria me va a anotar ahí el nombre de ella y el nombre de Deli Torta, que es donde ella va a reclamar.
0: Listo. Vamos con la segunda torta, que sería de Europan. Vamos a eliminar la ganadora y proseguimos. Yolanda Orrego de la
2: Esta
0: Mira.
2: Yolanda sí gana, Dios mío.
0: Yolanda, yo creo que Yolanda.
2: Ella ya... qué suerte tiene, con qué te bañas.
0: No, no, no, Yolanda.
2: ¿Qué jabón te echas?
0: Yolanda, ¿usted qué se echa?
2: Yolanda Orrego de la Milagrosa. Muchas y nuestra secretaria acaba de notar que es de Europan. ¿Listo?
0: Muchas felicitaciones para Yolanda Orrego de La Milagrosa. Vamos con los dos pases para una cena espectacular en el Cielo Gastrobar. Vamos a ver quién es. Primer pase. Recuerden, mis amores, que tienen que
2: mira, mire con el dato. Son dos pases, pero es para una madre diferente. Entonces, un pase para una madre y otro para otra madre. Mañana. O sea, porque usted pueda venir o porque mande a reclamarlo con su cédula.
0: Sí o sí tiene que mandarlo a reclamar mañana. Listo. Vamos en 3, 2, 1.

0: De chorros blancos. Saludo especial para Elvia Rosa de Chorros Blancos.
1: ¡Felicidades, Elvia! Eres una de las ganadoras también de uno de los detalles.
0: Muchas felicitaciones para Elvia Rosa de Chorros Blancos. Vamos a eliminar. Y bueno, mis amores, no se me preocupen porque todavía falta el
1: secretario. ¿Notó a Elvia Rosa? Elvia Rosa de Chorros Blancos, listo.
0: Listo. Con pase doble para almuerzo, una cena en Cielo Gastrobar. Vamos con el último. El último pase, mis amores. Ay, ay, ay, ay, ay, ay, ay.
1: El último pase para el ir último. A Gastrobar. Cielo Gastrobar.
0: Un almuerzo,
1: vamos,
0: una cena. De una. 3, 2, 1. Judith Restrepo, Judith Restrepo de la vereda La Trinidad. ¡Judith!
1: ¡Judith! ¡Felicitaciones!
0: ¡Muchas felicitaciones!
1: Puedes venir a comer mañana, mañana. O lo manda reclamar con documento. ¿Listo?
0: Judith Restrepo de la vereda La Trinidad. Okay. Mis amores, muchas felicitaciones. Muchas felicitaciones a todas nuestras ganadoras. Realmente fue un placer.
1: Falta Andrea Arango.
0: Ah, falta Andrea Arango. Ah, sí.
1: No, hombre, pero es que la vamos a dejar pesar. Falta uno.
0: Falta uno, falta uno. Bueno, vamos con el último detalle de Andrea Arango. Vamos en 3.

0: Chavarría de los Pinos.
1: Magnolia. Felicidades de la Vereda Los Pinos. Magnolia, ya tú estás participando y ganando con Andrea. Ojo con estos datos, Nati. Felicitaciones a todas las mamás, mamitas hermosas que han ganado con nosotros estos 10 detalles que entregamos. Gracias porque participaron. Gracias porque han estado activas con nosotros. Ya voy a cortar el video. Espérame, espérame.
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1: Bueno, ya corté el video, ya lo tengo para que lo carguemos. Ahorita Nati me ayuda, que es que tengo otra diligencia. Ella inicialmente cargándolo en el estado de WhatsApp, y yo me encargo de cargarlo en TikTok, pero en la tarde me dan un poquito de espera, que es que tengo una agendita ocupadita. Bueno, muchachos, ¿qué es lo importante aquí? Ojo, con Cielo Gastrobar deben de venir, ya saben, está doña Elvia y ¿cómo se llama la otra?
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0: Magnolia. No, ella es con Andrea.
1: Magnolia es con Andrea. Es Elvia Rosa y Judith Restrepo.
0: Ah, sí, Judith Restrepo.
1: Entonces, ellos dos son las que deben de venir a Cielo Gastrobar. Ojo con el dato. Mañana, ¿qué pasó?
0: Ey, por acá me están llamando desde la iglesia para hacer unas cositas.
1: Bueno, sí. Va, muchachos, ya.
0: Ya.
1: Que vamos a cortar acá porque vamos a hacer unas pruebas técnicas para la transmisión de la misa. Listo.
0: Entonces, ya ustedes saben las ganadoras. Aún así, cuando termine la misa, yo me voy a encargar de dar nuevamente el listado de las ganadoras. Listo, nuevamente el listado de las ganadoras. Van a quedar por aquí en compañía de Nelson Gómez con su canción A mi madre.

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1: Bendito es el fruto de tu vientre, Jesús. Todas las mujeres, y bendito es el Dios te salve María, llena eres de gracia, el Señor es contigo. Bendita eres entre las mujeres y bendito es el fruto de tu vientre, Jesús. Dios te salve María, llena eres de gracia, el Señor es contigo. Bendita tú eres entre todas las mujeres y bendito es el fruto de tu vientre, Jesús. Dios te salve María, llena eres de gracia, el Señor es contigo. Bendita tú eres entre todas las mujeres y bendito es el fruto de tu vientre, Jesús. Gloria al Padre y al Hijo y al Espíritu Santo. Concédeles, Señor, el descanso eterno. Concédeles, Señor, el descanso eterno. Descansen en paz.
2: Segundo misterio. Gozoso la visitación de la Santísima Virgen María, su prima Santa Isabel. Encomendamos de una manera especial a las madres que consolaron, cuidaron y sirvieron a sus familiares con amor silencioso. Que Dios la reciba en su reino de paz. Danos hoy nuestro pan de cada día, perdona nuestras ofensas, como también nosotros perdonamos a los que nos ofenden, no nos dejes caer en la tentación y líbranos del mal. Nadie hay en la muerte, ampáranos, Madre nuestra. Santa María, Madre de Dios, ruega por nosotros pecadores, ahora y en la hora de nuestra muerte. Amén. Santa María, Madre de Dios, ruega por nosotros pecadores, ahora y en la hora de nuestra muerte. Amén.

ahora y en nuestra muerte. Amén. Santa María, Madre de Dios, ruega por nosotros pecadores, ahora y en la hora de nuestra muerte. Amén. Santa María, Madre de Dios, ruega por nosotros pecadores, ahora y en la hora de nuestra muerte. Amén.

0: ahora y en la hora de nuestra muerte. Amén. Santa María, Madre de Dios, ruega por nosotros pecadores, ahora y en la hora de nuestra muerte. Amén. Santa María, Madre de Dios, ruega por nosotros pecadores, ahora y en la hora de nuestra muerte. Amén. Gloria, Santa María, Madre de Dios, ruega por nosotros pecadores, ahora y en la hora de nuestra muerte. Amén. Como era en el principio, ahora y siempre, por los siglos de los siglos. Amén. Concede al Señor el descanso eterno. Descansen en paz todas nuestras mamás difuntas, por la misericordia de Dios, descansen en paz. Amén.
1: En el tercer misterio, contemplamos el nacimiento del niño Jesús. Ofrecemos este misterio por todas las madres que dieron vida y enseñaron valores cristianos en el hogar, que contemplen eternamente el rostro de Cristo. Padre nuestro que estás en el cielo, santificado sea tu nombre. Venga tu reino, hágase tu voluntad en la tierra como en el cielo. María, Madre de Gracia y de Misericordia. Dios te salve, María, llena eres de gracia, el Señor es contigo. Bendita tú eres entre todas las mujeres y bendito es el fruto de tu vientre, Jesús. Dios te salve, María, llena eres de gracia, el Señor es contigo. Bendita eres entre las mujeres y bendito es el fruto de tu vientre, Jesús. Dios te salve, María, llena eres de gracia, el Señor es contigo. Bendita tú eres entre todas las mujeres, y bendito es el fruto de tu vientre, Jesús. Dios te salve María, llena eres de gracia, el Señor es contigo. Bendita tú eres entre todas las mujeres y bendito es el fruto de tu vientre, Jesús. Dios te salve María, llena eres de gracia, el Señor es contigo. Bendita tú eres entre todas las mujeres y bendito es el fruto de tu vientre, Jesús. Dios te salve María, llena eres de gracia, el Señor es contigo. Bendita tú eres entre todas las mujeres y bendito es el fruto de tu vientre, Jesús. Dios te salve María, llena eres de gracia, el Señor es contigo. Bendita tú eres entre todas las mujeres y bendito es el fruto de tu vientre, Jesús. Dios te salve María, llena eres de gracia, el Señor es contigo. Bendita tú eres entre todas las mujeres y bendito es el fruto de tu vientre, Jesús. Dios te salve María, llena eres de gracia, el Señor es contigo. Bendita tú eres entre todas las mujeres y bendito es el fruto de tu vientre, Jesús. Dios te salve María, llena eres de gracia, el Señor es contigo. Bendita tú eres entre todas las mujeres y bendito es el fruto de tu vientre, Jesús. Gloria al Padre y al Hijo y al Espíritu Santo. Concédele, Señor, el descanso eterno. Concédele, Señor, el descanso eterno. Descansen en paz.
0: Cuarto misterio, la presentación del niño Jesús en el templo. Oramos de una manera especial por las madres que ofrecieron sacrificios por el bienestar de sus hijos y nunca dejaron de orar por ellos. Que el Señor recompense su amor fiel. Padre nuestro. Danos hoy nuestro pan de cada día, perdona nuestras ofensas, como también nosotros perdonamos a los que nos ofenden. No nos dejes caer en la tentación y líbranos del mal. En la vida y en la muerte, ampáranos, Madre nuestra. Santa María, Madre de Dios, ruega por nosotros pecadores, ahora y en la hora de nuestra muerte. Amén. Santa María, Madre de Dios, ruega por nosotros pecadores, ahora y en la hora de nuestra muerte. Amén. Santa María, Madre de Dios, ruega por nosotros pecadores, ahora y en la hora de nuestra muerte. Amén. Santa María, Madre de Dios, ruega por nosotros pecadores, ahora y en la hora de nuestra muerte. Amén. Santa María, Madre de Dios, ruega por nosotros pecadores, ahora y en la hora de nuestra muerte. Amén. Santa María, Madre de Dios, ruega por nosotros pecadores, ahora y en la hora de nuestra muerte. Amén. Santa María, Madre de Dios, ruega por nosotros pecadores, ahora y en la hora de nuestra muerte. Amén. Santa María, Madre de Dios, ruega por nosotros pecadores, ahora y en la hora de nuestra muerte. Amén. Santa María, Madre de Dios, ruega por nosotros pecadores, ahora y en la hora de nuestra muerte. Amén. Gloria, Santa María, Madre de Dios, ruega por nosotros pecadores, ahora y en la hora de nuestra muerte. Amén. Como era en el principio, ahora y siempre, por los siglos de los siglos. Amén. Concede al Señor el descanso eterno. Descansen en paz todas nuestras mamás difuntas, por la misericordia de Dios. Descansen en paz. Amén.
1: En el quinto misterio contemplamos a Jesús perdido y hallado en el templo. Ofrecemos este misterio por las madres que hoy descansan en la presencia. Que sus familias se encuentren consuelo, esperanza y fortaleza en la fe. Padre nuestro que estás en el cielo, santificado sea tu nombre, venga tu reino, hágase tu voluntad en la tierra como en el cielo. María, Madre de Gracia y de Misericordia. Dios te salve María, llena eres de gracia, el Señor es contigo. Bendita tú eres entre todas las mujeres y bendito es el fruto de tu vientre, Jesús. Dios te salve María, llena eres de gracia, el Señor es contigo. Bendita tú eres entre todas las mujeres, y bendito es el fruto de tu vientre, Jesús. Dios te salve María, llena eres de gracia, el Señor es contigo. Bendita tú eres entre todas las mujeres, y bendito es el fruto de tu vientre, Jesús. Dios te salve María, llena eres de gracia, el Señor es contigo. Bendita tú eres entre todas las mujeres, y bendito es el fruto de tu vientre, Jesús. Dios te salve María, llena eres de gracia, el Señor es contigo. Bendita tú eres entre todas las mujeres, y bendito es el fruto de tu vientre, Jesús. Dios te salve María, llena eres de gracia, el Señor es contigo. Bendita tú eres entre todas las mujeres, y bendito es el fruto de tu vientre, Jesús. Dios te salve María, llena eres de gracia, el Señor es contigo. Bendita tú eres entre todas las mujeres, y bendito es el fruto de tu vientre, Jesús. Dios te salve María, llena eres de gracia, el Señor es contigo. Bendita tú eres entre todas las mujeres, y bendito es el fruto de tu vientre, Jesús. Dios te salve María, llena eres de gracia, el Señor es contigo. Bendita tú eres entre todas las mujeres, y bendito es el fruto de tu vientre, Jesús.

Gloria al Padre, y al Hijo, y al Espíritu Santo. Concédele, Señor, el descanso eterno. Concédele, Señor, el descanso eterno. Descansen en paz. Padre nuestro que estás en el cielo, santificado sea tu nombre. Venga tu reino, hágase tu voluntad en la tierra como en el cielo. Jesús mío, misericordia. Jesús mío, misericordia. Jesús mío, misericordia. Señor Dios de amor y misericordia, hoy ponemos en tus manos a todas las madres difuntas, a aquellas que dieron vida, ternura, consejo y sacrificio silencioso a sus familias. Recíbelas en tu reino de paz y luz eterna. Perdona sus faltas humanas y premia todo el bien que sembraron en la tierra. Que el amor con el que cuidaron a sus hijos sea ahora transformado en gozo eterno junto a ti. Te pedimos especialmente por las madres que partieron dejando tristeza en sus hogares, por las que sufrieron enfermedad, soledad o pobreza, y por aquellas que murieron confiando en tu infinita misericordia. Por intercesión del Padre Marianito, humilde pastor y amigo de los necesitados, te rogamos que acompañes sus almas hacia el descanso eterno y concedas consuelo y fortaleza a sus hijos y familias. Padre Marianito, intercede ante Dios por nuestras madres difuntas para que descansen en la paz del Señor y desde el cielo sigan bendiciendo nuestros hogares. Virgen María, Madre amorosa, recibe a todas las madres difuntas bajo tu manto sagrado y llévalas al encuentro eterno con tu Hijo Jesucristo. Concédele, Señor, el descanso eterno. Concédele, Señor, el descanso eterno. Descansen en paz nuestras madres difuntas por la misericordia de Dios. Descansen en paz. Amén. Ofrecemos esta celebración eucarística por el eterno descanso de Dioselina López de Sánchez, Enedina Soto Zapata, María Elvia Posada, Ismelda Amaya, Berta Lucía Chavarría, Rosaura Arango, Alba, Blanca, Eumelia, Sofía Uñates, Rosa Cárdenas, María Aurora Calle Metrio, María Sofía Sosa Calle, Belarmina Valencia Valencia, Blanca Zenobia Preciado, María del Carmen Zamudio, María Esneda López, María Girlesa Orrego, María Margarita Barrientos, Luz Marina Carrasquilla, Elda Mabel Pérez, Otilia Incapié, María Ruth Mora, María Luceli Montoya, Ana Isabel Porras, Alicia Amaya, María Ligia Quintana, Marleni Orrego, Marta López, Aura Arango, Ángela Rosa Barrientos, Margarita Barrientos Suárez e hijas, Rosa Madrigal e hijas, Mabel Pérez, Ofelia Trujillo, Araceli Zapata, Hilduara Teortúa, Morelia Carrasquilla, Virgelina Pineda, Celina Calle, Luceli Pérez, Carmen Emilia Lopera, Reina Villa Echavarría, Rosa María Soto, Eduviges Arango, Carmen Emilia y Herminia Mora, Resfa y Liria Orrego, Elvia Esther Vélez, Luz Estela y Elvira San Vázquez, Carmen Muñoz, Paula Andrea Tavares Pareja, María Mercedes Tavares, María Carlina Calle, Lilia Esther Grisales, Mercedes Arenas, María Soledad y Gertrudis González, Teresa Emilia Posada, Esther Acevedo,
Tulia Mesa Barrientos, por todas las madres difuntas, Edilma Piedraíta, Dioselina Álvarez, Diana Morales, Mercedes Arenas, María de los Ángeles Vélez, Crescencia Rojas, María Fabiola Arroyave, Olga Elena Lopera, María Lucila Orozco, Ana Francisca Palacio, María Palacio, Rocío Lopera, Teresa Lopera, María Ernestina Londoño, Hermelina Yepes, Ana Felisa Rojas, Doriela del Socorro Rojas, Viviana Patricia Rojas, Fabiola Gómez, María Gladys Rúa, María Enedina Soto, Camila Rosa Piedraíta, Celia Rosa Pineda, Marlene Orrego, Rosa López,

Piedraíta, Ana Josefa Ortiz, Ana de Jesús Rúa, Blanca y Araceli Pérez, Tulia Arroyave, por todas las madres difuntas, Rosalba Mora, por todas las madres difuntas, María Ismenia Villegas, Sara Lía Preciado, Margarita Sea, Rosa Sánchez, Rosa y Robertina Marín, Noelia Ana Francisca Berrío, Nora del Socorro Gómez, María Sabina Tamayo, Elisa Cuartas, Inés Olarte, Rosa Pastora Agudelo, Evangelina Porras, Rosamelia Pérez, Gloria Peña, Virgelina Rodríguez, María Leticia Restrepo, Olga Luz Mora, Adela del Socorro Gómez, Evangelina Calle, Margarita Sea, María Débora Barrientos, María Eva Posada, María Oliva Valencia, María Elena Loaiza, Sara Lía Preciado, Ana del Carmen Sánchez, Consuelo Arango, Pastora Carrasquilla, por todas las madres difuntas, Matilde Cárdenas, Marta Lucía Calle, María Ligia Rojas, Celsa Roja Teortúas, Gloria Luz Carrasquilla, Blanca Rosa Tavares, María Respa Correa, Gloria Rivera, Ana Clara Vidal, Esther Tavares, María Celi Zapata, Guillermina Zapata, Amelia Valencia, Olga Mazo, María Ofelia Serna, Girlesa Ayala, Sonia Preciado, Irma Osorio, por todas las madres difuntas, Livia Rosa Ayala, María Elvia Pérez, Sor María, Blanca Luz Ateortúa, María Ateortúa, Elvia de Jesús Restrepo, María Berenice Gómez, María de Jesús Piedraíta, Luzmila Arroyave, Luz Ángela Gómez, María Graciela Montoya, Ligia Vázquez, Rosa Antonia Zapata, Beatriz Elena Parra, Reina Rodríguez, Gudiela Vélez, Marisol Londoño Silva, Clara Esther Soto, Morelia Esther Piedraíta, Camila Rosa Piedraíta, María Soledad Carrasquilla, María Sila Velázquez, María Fabiola Arroyave, Amelia Valencia, Marina Flor Macías, Hermelina López, Respa Carrasquilla, Luceli Montoya, Flor María Teortúa, Livia Rosa Giraldo, María de los Ángeles Vélez, Vilma Cárdenas Arango, Beatriz Elena Parra, Elvia Rosa Amariles, Elvia Rosa Ateortúa, Zenobia Vélez, Carmen Julia Montoya, Rosmira Mesa, Josefina Villa, María Aurora Arango, Fabiola Ochoa, Luzmila Ochoa, Blanca Mora, Clara Vázquez, María Eva Valencia, Hermelina Buritica, María Alicia y Ana Vélez, Rosa Angélica Peña, Rosa Ramírez, Flor Pérez, por todas las madres difuntas, María Herminia Chavarría, Ana María Teortúa, Marta Elena Giraldo, Mercedes y Josefa Pérez, Sofía Quintana, Rosmira Múnera, Nubia Amparo Rojas, Carmen Emilia Lopera, María del Socorro Vélez, Eloína Piedraíta, Tulia Rosa Incapié, María Marlene Incapié, Esther Judith Calle, Rosmira Rojas, María Aurora Pareja, María Leonor Piedraíta, María del Rosario Zapata, Alicia de las Mercedes Pérez, Ana Francisca y Josefa Pérez, María de Jesús Ateortúa, Rocío Zapata, Clara Esther Soto, Ana Rita Rodríguez, María Hermelina Álvarez, Rosalba y Mercedes González, Marta Nodiera Teortúa, Albertina Calle, por todas las madres difuntas, Benilda Henao, Rosa Elisa Vélez, Lucila Castrillón, Margarita Escobar, Julia Eva Botero, Teresita Ruiz, Rosa Elvira Giraldo, Eduvige Sarango, por todas las madres difuntas, Herminia Gómez, Rosmira Ercilia Roldán, Consuelo Arango, Romelia Prisco, Rosa Restrepo, Luzmila y Carmen Rosa Agudelo, María Mercedes Cardona, Sofía Valencia, Margarita y Virgelina Valencia, Elvia Valencia, Sara Esther Ayala Villa, María del Rosario Loaiza, Teresa Villa, Rosa Amelia Pérez, María de los Ángeles Vélez, Blanca Luz Giraldo,
Livia y Evel.

0: Lucía Madrigal, Celsa Ateortúa, Lucía Salazar, Inés Vélez, Graciela Betancourt, Serafina Zapata, Rosa Vélez, María Rubelia Betancourt, Susa Henao, María Dolores Posada, Tulia Rosa Murillo, Esperanza Rodas, Belarmina Holguín, Luz Serena Vázquez, Ana del Carmen Sánchez, Clementina Arango, Saralía Pérez, Gracelina Valle, Gracelina Calle, Ligia Vázquez, María Josefa Echavarría, Cándida Rosa Cuartas, María Rosa Agudelo, Rosa Elisa Vidal, Teresa Ruiz, Magnolia Restrepo, por todas las madres difuntas, Ligia Puerta Arango, Elba Arango, Rosa Esther Rojo, Elvia Rosa Jaramillo, Livia Rosa Gómez, Evangelina Calle, María Leticia Teortúa, Luz Edilma Ayala, Sara Emilia Londoño, María Rosenda Sea, Julia Rosa Rodríguez, Mariela Arenas, Amanda Rodríguez, Marta Rodríguez, Reina Arenas, Mercedes Barrientos, Gilma Rosa Preciado, Silvia Elena Posada, Blanca Inés Preciado, Isabel Pineda, Pastora Bedoya, Ángela María Prisco, por todas las madres difuntas, Magdalena Giraldo, Ana María Teortúa, Marina Guerra, Marta Cecilia Ayala, Nidia Rosa Hernández, Reina Vidal, María Noemi Rojo, Margarita Salazar, Luzmila Vázquez, Mercedes y María Orozco, Celia Henao, Magnolia Parra, Aura Villa, Marta Fanny Ateortúa, Tulia Rosa, Olga y Elvia Vasco, María Ofelia Teortúa, Marta Nodiera Teortúa, Lavinia Martínez y Amparo Ruiz, Luz Elena Jaramillo, Celia Rosa Jaramillo, Ana de Jesús Mora, Carmen Emilia Montoya, Luz Estela Martínez, María Trinidad Cardona, Teresa Herminda Calle, Elvia Quirós, Luzmila Velázquez, Lilian Amparo Orrego, María Leticia Carrasquilla, Carmen Emilia Lopera, María Marlene Incapié, Esther Fabiola Ochoa, Cándida Rosa Pineda, Elvia Restrepo, María Noemi Carrasquilla, Deyanira Vázquez, Graciela Vidal, por todas las madres difuntas, Débora Arroyave, María Elvia Posada, Enedina Ayala, María Norelia, Noelia Martínez, Carlina Montoya, Carmen Rosa Grisales, Ligia Hoyos, Rosalba Agudelo, Aura, Socorro y Fabiola Echavarría, Rosa Amelia y Blanca Luz Giraldo, Ángela Rosa Barrientos, Lilia Rosa Carrasquilla, Elsie del Socorro Carrasquilla, Aura Rosa Vélez, Cándida Rosa Cuartas, Tulia Amanda Guzmán, María Eugenia Pérez, Clementina y Lavinia Gómez, María Elvia Posada, Blanca Nubia Incapié, Ana Josefa Jaramillo, Elda Nancy Jaramillo, Gilma Rosa Restrepo, Clara Rosa Martínez, María Noemi Carrasquilla, Livia Fátima Henao, Livia Gutiérrez, Lilia Misas, Dioselina y Matilde Viana, Orfalía Rojo, Alicia Giraldo, María Oliva Tirado, Teresa Emilia Rivera, Zenobia Cañas, Ana Judith Vázquez, madre difunta de la familia Loaiza Hoyos, Ofelia Ateortúa, Nidia Loaiza, Ana Isabel Porras, María Luceli Montoya, Blanca Zenobia Preciado, Dolly Quintana, Marta Cecilia Hernández, María Leonor Ayala, Elvia Rosa Jaramillo, Leticia Teortúa, María Elena Patiño. Eloísa Patiño, Flor Teresa Montoya, Ernestina Gómez, Irma Cecilia Osorio, María Inés Olarte, Ruth Amparo Suárez, María Esther Ayala. Esther Zenobia Barrientos, Alicia Giraldo, Consuelo Álvarez, Lilian Zuleta, Ana de Jesús Rodríguez, María Celina Arango, Olga Luz Quirós, Luzmila Hernández, Luceli Gómez, Gilma Luz Vidal, Mabel Pérez, Claudia Londoño, Lilia Misas, Trinidad Cardona, Herminia Martínez, María Virgelina Gómez, Ana Carmen Ramírez, Celsa y Graciela Zapata, Berta Aliria Rojo, Reina Arenas, Luzmila y Marlene Rojo, María Virgelina Gómez, Ana Carmen Ramírez, Julia Elvira Palacio, María Gladys Rúa, Flor Pérez, María Rúa, Nora Gómez, Maruja Gómez, Ernestina Londoño, Carmen Julia Barrientos, Elvia Arenas, Herminia Porras, Adenis Hernández, María Benilda Henao, Madre Difuntas de Olga Vélez, Esther Sofía Sánchez, Teresa Emilia Sánchez, Aura Rosa Vélez, María Dolores Mira, Ana de Dios Ateortúa, Elizabeth Vélez, Oliva Gómez, Livia Rosa Piedraíta, Madre Difunta de la familia Suárez Arbeláez, Rosa Elena, Carmen Martínez, Diorela Vázquez, Silvia Oliva Parra, Gilma Rosa Preciado, Lucila Hernández, Ana Sofía Vélez, Elvia Rosa Caramillo, Carmen Alicia Preciado, Blanca Sonia Preciado, Marta Nodiera Teortúa, Romelia Teortúa, Odila Martínez, Luceli Gómez, Luzdare y Ana Gómez, Ana Clara Zamudio, Nidia Rosa Loaiza, Ana Clara Zamudio, María de la Cruz Jiménez, Berta Noemia Teortúa, Fabiola Loaiza, Morelia Arroyave, Lucelena Balbín, Luzmila Vázquez, Soledad López, Celina Calle, María Alicia Carrasquilla, Fabiola Mesa, Rosa María Taborda.
1: Vilma Cárdenas, Julia Arango, Marta Calle, por las Madres Difuntas, Gloria Carrasquilla, Marina Guerra, Carmelina Castrillón, María Leticia Gómez Restrepo, Dilma Cano, Doralba Roldán, María Rúa, Jesús María Mazo, María del Carmen Rodríguez, Ana Luisa Dávila, Luz Restrepo Rodríguez, María del Carmen Múnera, Romelia Sosa, Mariana Pareja, Adelpa Pareja, Ernestina Cardona, Gloria Luz Carrasquilla, María Dolores Arango, María Teresa Gómez, Margarita Valderrama, Elvia Ríos Álvarez, Noemi Carrasquilla, María Guillermina

Granada, Gladys Vélez, Alicia Vélez, María, Rocío, Carmelina Gómez, María del Carmen, Rosa, Esther Velázquez, Ana Cecilia y Lucía Ochoa, María Herminia López, todas las madres difuntas, María Sara Orozco Giraldo, Blanca Vélez, Quirós, Lady Joana Mora Vélez, Carmen Celina Ayala,

Joana Zuleta Rojas, Rosa López, Ligia Zapata, María del Carmen Taborda, María Águeda Incapié, María Sor Celina Gómez, Julia Rosa Loaiza, Mercedes López, María Nodier Quintana, María del Rosario Grisales y Abuelas, Elvia Rosa Arenas, Ana Inés Estrada.

0: Agudelo, Carmen Alicia Preciado, María Mercedes Ateortúa, Flor Ángela López, Berta Oliva Villegas, María Oliva Valencia, María Dolores Arboleda, María Eva Arboleda, Tulia Rosa Piedraíta, Teresita Giraldo, Margarita Mira, Fabiola Ayala, Julia Euse, Ana María, Fanny Esther Calle, María del Socorro Restrepo, Ángela María Restrepo, Clara Rosa Martínez, Ernestina Gómez, Rosa Elisa Teortúa, por todas las madres dipuntas, Marlene Rojas. Y para terminar, Ligia Prisco y Herminia Gómez, Celia Rosa Jaramillo, madres dipuntas de la familia Restrepo Jaramillo, Magdalena Martínez, María Marta Ayala, Rosa Angélica Restrepo Rego, Susana Rúa, María Lucila Orozco, Olga Elena Lopera, Ana Teresa Arenas, Marina Sea, Ana Carmen Ramírez, Reina Rocas, Carmen Olaya, Elvia Arenas, María Soledad Madrid Gómez y Edilma Ayala.
1: Concédele, Señor, el descanso eterno. Descansen en paz los fieles difuntos y nuestras madres difuntas, por la misericordia de Dios, descansen en paz. Amén.

En el nombre del Padre, y del Hijo, y del Espíritu Santo. Amén. El Dios de la vida, que ha resucitado a Jesucristo, rompiendo las ataduras de la muerte, esté con todos ustedes. Hermanos, para celebrar dignamente esta Sagrada Eucaristía, abramos nuestro espíritu al arrepentimiento, reconozcamos nuestros pecados y pidamos perdón. Yo confieso ante Dios Todopoderoso que he pecado mucho de pensamiento, palabra, obra y omisión por mi culpa. Por eso ruego a Santa María siempre Virgen y a ustedes, hermanos, que intercedan por mí ante Dios nuestro Señor. Dios Todopoderoso tenga misericordia de nosotros, perdone nuestros pecados y nos lleve a la vida eterna. Amén.

Oremos. Señor y Dios nuestro, fuente de perdón para los pecadores y felicidad para los justos, concede a nuestras madres difuntas formar parte del número de tus elegidos y en el día de la resurrección disfrutar de tu presencia eternamente. Por nuestro Señor Jesucristo.

0: Vamos a estar atentos a la palabra de Dios. Los que tienen donde sentarse lo pueden hacer.
1: Lectura de la primera carta del apóstol San Pablo a los Tesalonicenses. Hermanos, no queremos que se queden sin saber lo que pasa con los muertos, para que no se entristezcan como aquellos que no tienen esperanza. Pues si creemos que Jesús ha muerto y resucitado, del mismo modo a los que han muerto en Jesús, Dios lo llevará consigo. Esto es lo que os decimos como palabra del Señor. Nosotros, los que vivimos y quedamos para su venida, no aventajaremos a los difuntos. Pues Él mismo, el Señor, a la voz del arcángel y al son de la trompeta divina, descenderá del cielo y los muertos en Cristo resucitarán en primer lugar. Después nosotros, los que aún vivimos, seremos llevados con ellos en la nube al encuentro del Señor. Y así estaremos siempre con el Señor. Consolaos, pues, mutuamente con estas palabras. Palabra de Dios.
2: Los que esperan en ti, Señor, no quedarán defraudados. Recuerda, Señor, que tu ternura y misericordia son eternas. Acuérdate de mí con misericordia por tu bondad, Señor. Ensancha mi corazón oprimido y sácame de mis tribulaciones. Mira mis trabajos y mis penas y perdona todos mis pecados.
3: Los que esperan en ti, Señor, no quedarán defraudados.
2: Guarda mi vida y líbrame. No quede yo defraudado de haber acudido a ti. La inocencia y la rectitud me protegerán porque espero en ti.

Cuando Jesús llegó a Betania, se encontró con que Lázaro estaba sepultado desde hacía 4 días. Betania distaba de Jerusalén solo unos 3 kilómetros. Muchos judíos se habían ido a dar el pésame a Marta y a María por la muerte de su hermano. Al enterarse de que Jesús llegaba, Marta salió a su encuentro mientras María permanecía en la casa. Marta le dijo a Jesús: Señor, si hubieras estado aquí, mi hermano no habría muerto. Pero yo sé que a una hora Dios te concederá todo lo que le pidas. Jesús le dijo: Tu hermano resucitará. Marta le respondió: Sé que resucitará en la resurrección del último día. Jesús le dijo: Yo soy la resurrección y la vida. El que cree en mí, aunque muera, vivirá. Y todo el que vive y cree en mí, no morirá para siempre. ¿Crees esto? Ella le respondió: Sí, Señor. Yo creo que tú eres el Mesías, el Hijo de Dios, el que debía venir al mundo.

Queridos hermanos, nos hemos reunido hoy en este campo santo, en este cementerio, que es lugar de silencio y de memoria. Y nos hemos reunido para elevar nuestra oración por nuestras madres difuntas. Venimos con flores, con lágrimas, con recuerdos. Pero sobre todo, hemos venido con fe. ¿Y por qué con fe? Porque para quienes creemos en Cristo, la muerte no es el final del camino. La muerte es el paso hacia la vida eterna. Hoy recordamos a esas mujeres que nos dieron la vida, que velaron nuestras noches, que nos enseñaron a rezar, que nos enseñaron a trabajar, que nos enseñaron a levantarnos después de cada caída. Muchas veces el amor de las madres fue y es silencioso. Muchas veces el amor de la madre es escondido en pequeños gestos cotidianos, un consejo, una comida preparada con cariño, una oración hecha en secreto y con lágrimas por sus hijos, por su familia. Aunque hoy sus voces ya no resuenen entre nosotros, el amor de una madre nunca desaparece. Permanece sembrado en el corazón de sus hijos y en las huellas de bien que dejaron en la tierra. La palabra de Dios nos llena de esperanza cuando Jesús dice: Yo soy la resurrección y la vida. El que cree en mí, aunque haya muerto, vivirá. En esa promesa descansamos hoy. Y por eso, aunque el corazón se apretuje en el pecho, escuchamos las palabras de Jesús en otra parte del Evangelio que dice: Vengan a mí los que están cansados y agobiados, que yo los aliviaré. Hoy hemos venido no solamente a llorar una ausencia, hemos venido a confiar en que Dios, que es rico en misericordia, ha abierto para nuestras madres las puertas de su reino. Tal vez, y es normal, algunos todavía sienten el dolor reciente de una partida. Otros llevan años visitando estas tumbas y aún extrañan el abrazo de mamá. No se sientan mal por eso. Si hay que llorar, se llora. Y si se extraña, se extraña. Es la madre la que ha partido. El amor verdadero nunca se acostumbra del todo a la ausencia. Pero el Señor nos consuela recordándonos que un día volveremos a encontrarnos todos en la casa del Padre, donde ya no habrá llanto, ni pena, ni dolor. Hoy también es un día para agradecer. Es bueno que demos gracias a Dios por la vida de nuestras madres. Es bueno que demos gracias a Dios por sus sacrificios. Es bueno que demos gracias a Dios por sus enseñanzas. Es bueno que demos gracias a Dios por la fe que muchas madres sembraron y siembran en sus hogares. Aún con sus limitaciones humanas, fueron y son instrumentos del amor de Dios para todos nosotros. Y mientras oramos por ellas, también aprendamos de su ejemplo. La mejor manera de honrar a una madre difunta no es solo traer flores a su tumba. La mejor manera de honrarla
es vivir los valores que ella nos enseñó: el amor, la honestidad, la fe, la unidad familiar, la esperanza y tantas otras cualidades, virtudes y enseñanzas que una madre, repito, aún en medio de sus limitaciones humanas, siempre transmite con amor, con entrega y con generosidad a sus hijos. Pidamos al Señor que conceda el descanso eterno a todas las madres que ya partieron de este mundo. Que Cristo resucitado las reciba con ternura infinita y les conceda la paz eterna. Que la Virgen María, Madre dolorosa y Madre de esperanza, acompañe también nuestro corazón y a quienes ya han perdido a sus madres, la Santísima Virgen María los ayude a vivir con la certeza de que el amor es más fuerte que la muerte. Y a quienes las tenemos con nosotros, el Señor nos dé la gracia de cuidarlas y de valorarlas. A nuestras madres difuntas, que descansen en paz. Paz para sus tumbas y fortaleza para sus familias. Amén.

0: En este día de memoria, de agradecimiento y de oración, hagamos profesión de nuestra fe y digamos: creo en Dios Padre Todopoderoso, que fue concebido por obra y gracia del Espíritu Santo, al tercer día resucitó de entre los muertos, subió a los cielos y está sentado a la derecha de Dios Padre Todopoderoso. La comunión de los santos y la vida eterna. Amén. Presentemos al Señor, como comunidad cristiana que peregrina hacia el reino, nuestras peticiones confiadas. A cada invocación respondemos: fortalece, Señor, nuestra esperanza.
1: Oremos por el Papa, por nuestros pastores y por la Iglesia que peregrina en todos los países del mundo, que fortalecida por el Señor mantenga una experiencia viva de Cristo resucitado. Fortalece, Señor, nuestra esperanza. Oremos por quienes ahora lloramos la muerte de nuestras mamás que han partido para la eternidad, que iluminados por la palabra del Señor tengamos la seguridad de cuanto Jesús nos dice sobre la vida perdurable. Oremos por nuestros hermanos y hermanas difuntos, que el Señor les purifique de todo mal y les reúna pronto en la comunidad perfecta del cielo. Oremos por cuantos se han apartado del amor de Dios y de la práctica cristiana, que el Señor los atraiga con su bondad al camino de la eterna salvación. Oremos por cada una de nuestras familias, que la fe cristiana nos acompañe en todas las circunstancias y en medio de las alegrías y pruebas de esta tierra, caminemos con seguridad y confianza hacia los bienes del cielo.
0: Señor, nuestra esperanza. En un momentico de silencio, cada uno ore por su mamá si está difunta. Y oremos por todas las madres que han partido a la eternidad, familiares, amigas, conocidas, miembros de nuestra comunidad parroquial.

Padre Santo, todo esto te lo pedimos por Jesucristo, tu Hijo, que vive y reina por los siglos de los siglos. Amén. Se pueden sentar los que tienen dones.

Oren, hermanos, para que esta Eucaristía que estamos celebrando por todas nuestras madres difuntas sea agradable a Dios Padre Todopoderoso. Mira, Señor, con bondad las ofrendas que te presentamos por nuestras madres difuntas y recíbelas en la gloria de tu Hijo Jesucristo,

Levantemos el corazón. Demos gracias al Señor nuestro Dios.

Vivamos con muchísima fe el momento de la consagración. Santo eres en verdad, Padre, fuente de toda santidad. Por eso te pedimos que santifiques estos dones con la efusión de tu Espíritu, de manera que se conviertan para nosotros en el cuerpo y la sangre de Jesucristo nuestro Señor, el cual, cuando iba a ser entregado a su pasión, voluntariamente aceptada, tomó pan, dándote gracias, lo partió y lo dio a sus discípulos diciendo: tomen y coman todos de él, porque esto es mi cuerpo, que será entregado por ustedes.

Del mismo modo, acabada la cena, tomó el cáliz y dándote gracias de nuevo lo pasó a sus discípulos diciendo: tomen y beban todos de él, porque este es el cáliz de mi sangre, sangre de la alianza nueva y eterna, que será derramada por ustedes y por muchos para el perdón de los pecados. Hagan esto en conmemoración mía.

0: Así, Padre, al celebrar ahora el memorial de la muerte y resurrección de tu Hijo, te ofrecemos el pan de vida y el cáliz de salvación y te damos gracias, porque nos hace digno de servirte en tu presencia. Te pedimos humildemente que el Espíritu Santo congregue en la unidad a cuantos participamos del cuerpo y la sangre de Cristo.
1: Acuérdate, Señor, de tu iglesia extendida por toda la tierra, y con el Papa León, con nuestro obispo Monseñor Luis Albeiro, y todos los pastores que cuidan de tu pueblo, llévala a su perfección por la caridad. Acuérdate también de nuestros hermanos, todas nuestras mamás difuntas, que durmieron en la esperanza de la resurrección, y de todos los que han muerto en tu misericordia. Admítelos a contemplar la luz de tu rostro. Ten misericordia de todos nosotros. Y así con María la Virgen, Madre de Dios, San José su esposo, los apóstoles y cuantos vivieron en tu amistad a través de los tiempos, ve a tu Padre Marianito, merezcamos por tu Hijo Jesucristo compartir la vida eterna y cantar tus alabanzas.
0: Por Cristo, con Él y en Él, a ti Dios Padre omnipotente, en la unidad del Espíritu Santo, todo honor y toda gloria por los siglos de los siglos. Fieles a la recomendación del Salvador y siguiendo su divina enseñanza, nos atrevemos a decir: Padre nuestro que estás en el cielo, santificado sea tu nombre. Venga a nosotros tu reino. Hágase tu voluntad en la tierra como en el cielo. Como también nosotros perdonamos a los que nos ofenden. No nos dejes caer en tentación. Líbranos de todos los males, Padre bueno. Concédenos la paz en nuestros días, para que, ayudados por tu misericordia, vivamos siempre libres de pecado y protegidos de toda perturbación, mientras esperamos la gloriosa venida de nuestro Salvador Jesucristo. Señor Jesucristo, que dijiste a tus apóstoles: la paz les dejo, mi paz les doy. No miren nuestros pecados, sino la fe de tu iglesia, y conforme a tu palabra, concédele la paz y la unidad. Tú que vives y reinas por los siglos de los siglos, la paz del Señor esté siempre con ustedes. En el Espíritu de Cristo resucitado, dense fraternalmente la paz.

Hermanos, este es Jesucristo, el Cordero de Dios que quita el pecado del mundo y hace posible la paz. Dichosos los invitados a la cena del Señor. No soy digno de que entres en mi casa. Bastará para sanar. Para la distribución de la Eucaristía, el Padre Jorge Lopera va a ir a la parte de abajo para que no tengan que desplazarse. Yo me quedo en esta parte de acá arriba donde estamos celebrando la Eucaristía, primero dando la comunión a los que tengo a mi izquierda y luego a los de mi derecha.

En el seno de mi hogar hay, buen Jesús, penas muy hondas y secretas. Si tú reinaras entre los míos con toda la intensidad del amor que tú mereces, no habría en mi casa tantos y tan amargos pesares. Ven, ven, oh amigo de Betania, pues en mi familia hay alguien que está enfermo y tú le amas. Cuando tú estás, hasta las mismas penas son suaves y a tu lado las espinas son bálsamo de paz. Ven pues y no tardes. Apresúrate porque mi hogar está herido con la ausencia de seres queridos que faltan en él. Padre, madre y hermanos, todos crecimos juntos al pie de la cruz. ¿Ah? Y después esa misma cruz, por voluntad del cielo, nos ha ido separando del nido santo del hogar. Ten piedad de esos amados ausentes que trabajan y luchan lejos de tu altar. Oh, ven pronto a nuestro lado, Jesús. Maestro, hermano, amigo del alma, Jesús amado, ten misericordia también de los míos que murieron, de aquellos que volaron a la eternidad en seguimiento tuyo. Duermen en paz porque te amaron y porque tú eres infinito en caridad. Mas al irse, nos dejaron sombras y tristezas en el alma, espinas y una tumba en el camino. Ah, pero bien sé yo que en tu corazón amabilísimo no puede haber separaciones. En donde está la vida, desaparece la horrible muerte. Por eso te pido paz sobre sus tumbas. Y a los que hemos quedado gimiendo en este valle de lágrimas, danos la resignación que levanta. El desapego a la tierra y el amor al sufrimiento que nos une inseparablemente a ti, amigo de Betania. No cierres todavía la preciosa herida del costado. Tengo que pedirte en especial por los que sufren, por aquellos, Jesús mío, que te buscan con ojos cansados de llorar por tanto a quienes la desgracia, los duelos, las decepciones, la pobreza, las enfermedades o sus propias flaquezas han herido de muerte. Nazareno amabilísimo, tú sabes cuán punzantes son las espinas del camino. Consuela a los atribulados, ten piedad de los que sufren y ven a ellos, amigo de Betania. De mí no te he hablado porque me he confiado sin reserva a tu divino corazón. Tú que tanto amas y que eres el único en comprenderme, no querrás seguramente olvidarme. Oh Jesús, escucha mi última plegaria unida siempre a la agonía de tu corazón sacramentado. Inclínate y atiende benigno. Así sea.

Pedimos la intercesión del Padre Marianito. Oramos por nuestros hermanos enfermos, por nuestras familias, por el eterno descanso de todas nuestras madres que ya han partido a la eternidad. Señor Jesucristo, te damos gracias porque otorgaste a tu siervo Mariano de Jesús el don del sacerdocio ministerial e hiciste de él un pastor según tu corazón, adornándolo de preclaras virtudes, lo constituiste en modelo para tu pueblo. Concédenos por su intercesión la gracia de saber imitarle en el cumplimiento fiel del deber, por el bien de los hermanos. Por tu misericordia, otórganos la gracia de la conversión y la paz en la concordia. Y por los méritos y la mediación del Beato Mariano, concédenos la gracia que ahora te pedimos. Amén. Mañana en las Eucaristías del día estaremos orando por todas nuestras madres vivas. Al final de las Eucaristías, la bendición también para ellas. Agradecemos a la emisora que ha permitido el enlace de esta Eucaristía para que muchos campesinos y muchos oyentes en otros lugares también pudieran participar de esta Eucaristía que es tan significativa para nosotros y para nuestras familias. A todos ustedes también un agradecimiento muy sincero por la participación y el comportamiento en la celebración. Dios de todo consuelo, siempre estás dispuesto a escuchar las súplicas de tus hijos y miras con benevolencia sus justos deseos. Concede a todas las madres difuntas, por quienes hemos elevado hoy nuestra oración, que puedan participar del premio de la eterna felicidad en compañía de tus santos y elegidos, por Jesucristo nuestro Señor. Concédele, Señor, el descanso eterno. Concédele, Señor, el descanso eterno. Descansen en paz nuestras madres difuntas, por la misericordia de Dios, descansen en paz. Amén. El Señor esté con ustedes y la bendición de Dios Todopoderoso, Padre, Hijo y Espíritu Santo, descienda sobre ustedes y sus familias y permanezca para siempre. Glorifiquemos al Señor con nuestra vida, podemos ir en paz. Buena tarde, buen fin de semana para todos.

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0: día con 32 minutos.
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1: Hoy quisiera regresar el tiempo para corregir esos errores

0: sé que un día yo me voy a ir primero que este muchacho. Yo me voy a ir primero que él. Y él va a lograr lo que yo no pude lograr. Porque yo no sé cómo hace Dios. Lo digo porque siento que no he logrado ni el 20% de lo que son mis sueños.
1: Y es este muchacho. ¿Puedes cargarte el teléfono?
0: Este muchacho. Silvio, ven acá, Silvio, venga.
1: Amarito.
0: Silvio está aquí, el testigo de lo que estoy diciendo.

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Muy buenas tardes, amados hermanos y amigos que nos escuchan a través de este medio radial. Dios les bendiga grandemente en esta hora. Es un privilegio poder llegar hasta sus hogares, sus trabajos y cada lugar donde se encuentran, llevando la poderosa palabra de nuestro Salvador Jesucristo. No es una casualidad que usted esté escuchando en este mensaje, sino que es Dios quien ha permitido este momento para hablar directamente a nuestras vidas. Les invito a que dispongamos nuestros corazones, quite toda distracción y permita que el Espíritu Santo ministre nuestras vidas, porque hoy Dios quiere revelarse a usted de una manera muy especial. Un saludo muy especial para los locutores, para todas aquellas personas que nos escuchan. Y vamos a poner este mensaje en las manos de nuestro Señor Jesucristo para que Él sea usando este vaso, para que Él, por medio de su palabra, nos transmita qué es lo que Él quiere de cada uno de nosotros. Así es que démosle gracias a nuestro Padre Celestial por esta oportunidad que nos da de estar aquí en esta hora. Soberano y Padre Eterno, Dios Todopoderoso, me pongo en tus manos, Señor. Usa mis labios, usa mi vida, Señor. Usa mi mente y mi corazón. Dame sabiduría y entendimiento, Padre Santo, Señor Jesucristo, para que cada persona que está escuchando este mensaje se le quede grabada su poderosa palabra. Bendito seas por siempre, Señor. Aquí estamos, Padre Eterno, y me pongo en tus manos. Usa este vaso, Señor Jesús. Vamos a entrar en la meditación de la palabra de nuestro Señor Jesucristo. Y en el mundo de hoy existen muchas creencias acerca de Dios. Hay religiones, filosofías, pensamientos humanos que intentan explicar quién es Dios. Pero la única verdad absoluta está en la palabra de Dios. La Biblia nos enseña que no hay muchos dioses, no hay varias divinidades, no hay diferentes caminos, hay un solo Dios verdadero. Y ese Dios se manifestó en carne, Jesucristo. Hoy vamos a entender a través de la Escritura que Jesús no es un profeta, ni un maestro, ni un enviado más, sino que Él es el mismo Dios manifestado en carne. ¿Por qué conocer esta verdad? No es solo una doctrina, es salvación. Para que nos vamos ubicando, vamos a entrar en la meditación primera de Juan 1:1, que dice: en el principio era el Verbo, y el Verbo era con Dios, y el Verbo era Dios. El poderoso mensaje de Juan 1:1 nos revela que ante cualquier problema, antes de cualquier dolor y antes de cualquier creación misma, Cristo ya existía como el Verbo eterno, en perfecta unidad con Dios y siendo el mismo Dios. Esto significa que tu vida no está sostenida porque ves, sino porque es el principio. Todo el que cambia nuestras vidas, el que tiene autoridad sobre el caos, sobre la enfermedad, sobre cualquier situación que enfrentes, esto hoy, no importa cuál difícil sea tu situación, debes entender que Jesús no llega tarde ni improvisa. Él ya estaba antes de tu batalla. Tiene el poder para darte nuevos comienzos, porque cuando vuelves al origen, que es Cristo, todo en tu vida cambia.
Por eso es que nosotros siempre nos debemos de poner nuestra mente y nuestro corazón es en el Dios absoluto, en el Dios imposible, en el Dios de lo imposible, que es nuestro Señor Jesucristo. Ese ser restaurado, alineado y transformado por su poder eterno. Juan 10:30, Él nos dice, por medio de su palabra, yo soy el Padre, yo y el Padre uno somos. Este versículo es una de las declaraciones más poderosas de Jesús acerca de su identidad. Él no dijo que era parecido al Padre, ni que trabajaba con el Padre, ni que era inferior al Padre, sino que afirmó claramente que son uno. Esta palabra uno indica unidad total, no separación. Los judíos entendieron perfectamente lo que Jesús quiso decir. Por eso intentaron apedrearlo, porque sabían que se estaba haciendo igual a Dios. Si Jesús no fuera Dios, esta manifestación sería una blasfemia. Pero Él es Dios, es una verdad. Este versículo nos enseña que no hay dos dioses ni dos personas separadas, sino un solo Dios manifestado. Jesús es la revelación del Padre. Cuando vemos a Jesús, vemos a Dios. Cuando escuchamos a Jesús, escuchamos a Dios. Esto confirma que Jesucristo no es una segunda persona, sino el mismo Dios manifestado en carne para salvarnos. Ese es nuestro Señor Jesucristo. No lo podemos separar, porque Él no trabaja con nadie. Él claramente nos lo está diciendo, que Él es el Dios absoluto de todas las cosas. Tito 2:13 nos dice, aguardando la esperanza bienaventurada y la manifestación gloriosa de nuestro Dios y Salvador Jesucristo. Este versículo es una clara y poderosa, porque llama directamente a Jesucristo, nuestro gran Dios y Salvador. No hace separación entre Dios y Jesús, sino que afirma que Él es ambos, Dios y Salvador. La palabra manifestación indica que Dios se dio a conocer, que se hizo visible. Esto significa que Jesucristo no es otro distinto, sino el mismo Dios, que decidió revelarse en forma humana. Además, nos habla de la esperanza bienaventurada, que es la esperanza de la venida de Cristo. Nuestra fe no está puesta en algo incierto, sino en una persona real y poderosa. Este versículo confirma que Jesús tiene toda la autoridad divina y que Él es el único camino. Reconocer a Jesucristo como Dios es esencial para la salvación, porque solo Dios puede salvar al hombre. Romanos 9:5 nos dice, Cristo, el cual es Dios sobre todas las cosas, bendito por los siglos, amén. Este versículo es una afirmación directa de la divinidad de Cristo. Aquí la Biblia dice claramente que Cristo es Dios sobre todas las cosas, lo que significa que Él tiene autoridad total, dominio absoluto y supremacía completa. No hay nadie por encima de Él, no hay otro igual, no hay otro que compita con su poder. Además dice que es bendito por los siglos, lo cual habla de su eternidad. Solo Dios es eterno
y este atributo se le da a Cristo. Esto confirma que Jesucristo no es una creación ni un ser inferior, sino el mismo Dios eterno. Este versículo nos lleva a entender que Jesús no solo debe ser admirado, sino obedecido. Si Él es Dios sobre todo, entonces nuestra vida debe estar completamente rendida a Él. No podemos reconocerlo con los labios y negarlos con nuestras acciones, con nuestro corazón. Él es digno de toda gloria, honra, alabanza y obediencia. Nos vamos a ir un poco más rápido por el tiempo, para que nos pueda alcanzar el tiempo. Y dice Hebreos 7:8. Aquí ciertamente reciben los diezmos hombres mortales, pero allí uno de quien se da testimonio que vive. Este versículo nos muestra una gran diferencia entre los hombres y Cristo. Los hombres son mortales. Nacen, mueren, pero Cristo vive. Esto no se refiere solo a que vivió en el pasado, sino que vive eternamente. Jesús no es un personaje histórico que dejó de existir. Él está vivo. Hoy Él intercede, Él gobierna y Él sigue obrando en nuestras vidas. Una característica divina, porque solo Dios tiene vida en sí mismo. Este versículo confirma que Jesús no es simplemente humano, sino que tiene naturaleza divina. Su sacerdocio es eterno, su obra es perfecta y su poder no tiene fin. Esto nos da seguridad, porque sabemos que no seguimos a alguien muerto, sino a un Dios vivo que puede responder, sanar, salvar, transformar nuestras vidas, hoy y siempre.

eterna. Este versículo no es uno de los más, es uno de los más claros de toda la Biblia. Aquí no hay duda, no hay embriaguez, no hay interpretación. Dice claramente que Jesucristo es el verdadero Dios. No dice que es un Dios, ni una parte de Dios, sino el verdadero Dios. Esto elimina cualquier otra opción. Además, dice que Él es la vida eterna, lo cual significa que la salvación está completamente en Él. No hay salvación fuera de Jesucristo. Este versículo nos enseña que conocer a Jesucristo es conocer al verdadero Dios. No podemos separar a Dios de Cristo, porque Cristo toma una decisión: creer en Él como el único Dios verdadero o rechazar la verdad, pero aquel que cree tiene vida eterna. A nosotros no nos mandaron a complicarnos la vida. A nosotros no nos mandaron a entender a Dios. A nosotros nos mandaron fue a obedecer la palabra de Dios. A eso es que Dios nos creó, es a obedecerlo en un todo y por todo. Mateo 1:23 nos dice de la siguiente manera: he aquí una virgen concebirá y dará a luz un hijo, y llamará su nombre Emmanuel, lo que traducido es Dios con nosotros. El mensaje de Mateo 1:23 nos recuerda que el nacimiento de Jesús no fue un evento cualquiera, sino el cumplimiento de una promesa divina. Dios con nosotros. Emmanuel, lo que significa que ya no estamos solos, está nuestra lucha, nuestros miedos están en las manos de nuestro Señor Jesucristo. Porque el mismo Dios decidió acercarse, hacerse hombre y caminar entre nosotros para salvarnos, acompañarnos. Esto transforma completamente nuestra realidad. Porque no importa lo que estés enfrentando, hoy Dios no está lejos ni indiferente. Él está contigo en medio del proceso, en la tormenta, en el valle, guiándote, purificándote en los difíciles caminos. Recuerda que si Dios está contigo, nunca estarás desamparado, nunca estarás solo, y siempre habrá propósito, dirección y victoria en nuestras vidas. La palabra de Dios es muy clara. A la palabra de Dios solamente hay que ponerle un poquito de sentido. Porque ella, si Dios nos dice y nos está mostrando y nos lo dejó así escrito, es porque Él es uno solo, un Dios todopoderoso, el verdadero Dios. San Marcos 2 del 5 al 7 dice: al ver Jesús la fe de ellos, dijo al paralítico: hijo, tus pecados te son perdonados. Estaba allí sentado alguno de los escribas, los cuales cavilaban en sus corazones: ¿por qué habla este así? Blasfemia. Dice: ¿quién puede perdonar pecados sino solo Dios? Este pasaje nos muestra una escena poderosa. Jesús no solo sana al paralítico, sino que primero perdona sus pecados. Esto causó escándalo entre los religiosos, porque ellos sabían que solo Dios puede perdonar pecado. Y tenían razón. El perdón de pecado es una autoridad exclusiva de Dios. Entonces, cuando Jesús estaba perdonando los pecados, Él estaba diciendo que

que Él mismo es Dios. Esto demuestra quién realmente estaba hablando nuestro Señor Jesucristo. Él estaba revelando su verdadera identidad divina. Él tiene poder no solo sobre el cuerpo, sino no solo en el cuerpo, sino en todo nuestro ser. Dios, Él no pasa nada por alto. Siempre un hombre poderoso, sino Dios, actuando en medio de los hombres. Este pasaje nos enseña que el mayor milagro no es la sanidad física, sino el perdón de los pecados. Y solo Jesús puede hacerlo. Es que Él es el único que nos puede perdonar los pecados. Así, mis queridos amigos, mis queridos oyentes, nosotros solamente debemos de ir directamente a la fuente, debemos de ir directamente a ese Dios poderoso y confesarle nuestros pecados y decirle que solamente Él es el que tiene ese poder y esa autoridad de perdonar los pecados. Así es que cuando tú te sientas que le ha fallado a Dios, acércate a Él y Él te perdona, porque Él es un Padre perdonador. No debemos de buscar nosotros en nuestras vidas que el Señor sane nuestros cuerpos, porque es que estos cuerpos se van a quedar aquí. Lo más importante es cuando el Señor nos perdona a nosotros nuestros pecados, nos está limpiando de toda nuestra maldad, de todos nuestros vicios, de todo lo que nosotros hayamos hecho en nuestras vidas. Él nos está limpiando, nos está transformando, pero debemos de ir directamente es a la fuente, y esa fuente es su palabra. Y si nosotros creemos en un Dios, debemos de creerle a la palabra de Dios, porque por medio de su palabra es que Él a nosotros nos habla y nos escucha. Filipenses 2 del 5 al 7. Hay pues en vosotros este sentir que hubo también en Cristo Jesús, el cual, siendo en forma de Dios, no estimó el ser igual a Dios como cosa a que aferrarse, sino que se despojó a sí mismo, tomando forma de siervo, hecho semejante a los hombres. Este pasaje revela el misterio de la encarnación. Dice que Jesús, siendo en forma de Dios, lo cual significa que Él es Dios, decidió humillarse y tomar forma de siervo. No dejó de ser Dios, sino que se manifestó como hombre. Esto muestra el amor tan grande de Dios, que no envió a otro, sino que Él mismo vino a salvarnos. Él se hizo hombre para poder redimir al hombre. Este versículo nos enseña que la salvación no fue delegada, fue ejecutada por el mismo Dios. También nos muestra el carácter de Cristo, su humildad, su obediencia y su amor. Él, siendo Dios, se humilló por nosotros. Esto nos lleva a adorarlo, a reconocerlo y a rendir nuestras vidas completas a Él. Primera de Juan 5:14. Y esta es la confianza que tenemos en Él, que si pedimos alguna cosa conforme a su voluntad, Él nos oye. Esto nos enseña que como hijos de Dios podemos acercarnos a Él con seguridad y fe, sabiendo
que no estamos hablando al vacío, sino a un Padre que escucha cada oración. Pero también nos deja claro que la clave no es solo pedir, sino pedir conforme a su voluntad. Es decir, alinear nuestros deseos con lo que Dios quiere para nuestras vidas. Porque cuando nuestra oración coincide con su propósito, hay garantía de que Él responde. Por eso no se trata de imponerle a Dios lo que queremos, sino de confiar en que su voluntad es perfecta, buena y agradable. Y que aún a veces la respuesta no sea como la esperamos, Él siempre está escuchando y obrando a nuestro favor. Es que la misma palabra nos dice que es que nosotros pedimos, pero pedimos mal. Y nosotros siempre queremos, es de que cuando pedimos algo, se nos conceda inmediatamente. No, Dios obra en nuestras vidas, es según su voluntad. Es cuando Él lo quiera y a la hora que Él lo quiera, no cuando nosotros lo quisiéramos, porque si no estaríamos hablando, es de, como decimos vulgarmente, acá en la tierra, es de unos padres alcahuetos, y Dios no es un padre de que nos lo da, puede dar todo a nosotros, porque cuando Él ve la mente y el corazón de nosotros, es que muchas veces Él no lo hace. Lo que le pedimos o no nos da lo que le pedimos es porque Él sabe y conoce nuestras mentes y conoce nuestros corazones, que si nos da las cosas conforme nosotros se lo pedimos, de pronto nuestros corazones pueden estar más lejos de Él. Y Él lo que quiere es de que nosotros cada día nos acerquemos más a Él. Romanos 6, 17 al 22 dice: pero gracias a Dios, que aunque erais esclavos del pecado, habéis obedecido de corazón aquella forma de doctrina a la que fuisteis entregado. Libertados del pecado, vinisteis a ser siervo de la justicia. Hablo como humano, por vuestra humanidad, por nuestra humana debilidad, que así como para iniquidad presentasteis a vuestros miembros para servir a la inmundicia y a la iniquidad, así ahora para santificación presenta vuestros miembros para servir a la justicia. Porque cuando erais esclavos del pecado, erais libres acerca de la justicia. Pero el fruto que teníais de aquellas cosas, de las cuales ahora os avergonzáis, porque el fin de ella es muerte. Mas ahora que habéis sido libertados del pecado y hechos siervos de Dios, tenéis por vuestro fruto la santificación y como fin la vida eterna. Esta enseñanza, que aunque antes éramos esclavos del pecado, ahora gracias a Dios hemos sido libertados y hechos siervos de la justicia, lo que significa que ya no estamos obligados a vivir en desobediencias, sino que tenemos una nueva naturaleza que nos guía a hacer lo correcto. Y el apóstol Pablo explica que así como antes entregábamos nuestros cuerpos al pecado para producir maldad, debemos entregarlo a la justicia para vivir en santidad.
porque el pecado solo produce vergüenza y muerte, pero la obediencia a Dios produce vida y transformación, y finalmente vida eterna. Por eso este pasaje nos confronta a decidir a quién queremos servir, entendiendo que la verdadera libertad no es hacer lo que queremos, sino vivir conforme a la voluntad de Dios, lo cual trae frutos buenos, un destino eterno con nuestro Padre Celestial. Eso es lo que nos está diciendo el apóstol Pablo en esta hora. Que miremos bien a quién es que le debemos de servir. Y preferiblemente es bueno que cojamos el camino del bien, que le sirvamos a Dios como Él nos lo manda, cambiar nuestra manera de vivir, nuestra manera de pensar, nuestra manera de actuar. Sirvámosle al Señor, porque tenemos una recompensa en Él, que es el que mejor paga. Si alguien paga bien, es nuestro Señor Jesucristo. Trabajemos para Él, en su obra, obedeciéndolo, para que esto nos traiga buenos frutos a nuestras vidas. Romanos 11:36, porque de Él y por Él y para Él son todas las cosas. A Él sea la gloria por los siglos. Amén. Esto nos enseña una verdad profunda. Todo lo que existe tiene su origen en Dios. Se sostiene por su poder. Tiene un propósito final, darle gloria a Él. Lo que significa que nuestra vida no es casualidad, ni vive para sí misma, sino que forma parte de un propósito eterno. Por eso, cuando entendemos esto, dejamos de vivir centrados en nosotros y comenzamos a vivir para honrar a Dios en todo lo que hacemos, reconociendo que Él es el principio, el sustento y el fin de todo, y que la verdadera plenitud se encuentra alineado en nuestra vida con ese propósito divino. Juan 14:6 dice la palabra de nuestro Señor Jesucristo. Jesús dijo: yo soy el camino, la verdad y la vida. Nadie viene al Padre sino por mí. Esto revela que Jesucristo no es solo una opción entre muchas, sino el único camino para llegar a Dios. La verdad absoluta en medio de un mundo lleno de confusión. Y la fuente de vida verdadera, tanto ahora como en la eternidad, lo que significa que fuera de Él no hay salvación ni dirección segura. Por eso, este mensaje nos confronta a dejar de buscar respuesta en otros lugares, poner nuestra fe completamente en Cristo, entendiendo que solo en Él encontramos propósito, perdón, guía y una relación real con Dios. Es que no hay otro. No lo ha habido y no lo va a haber. Él siempre
nos está diciendo y nos está repitiendo que lo busquemos a Él, porque solamente en Él encontramos la vida eterna. Juan 17:3, y esta es la vida eterna, que te conozcan a ti, el único Dios verdadero, y a Jesucristo a quien has enviado. Esto nos enseña que la vida eterna no se trata solo de vivir para siempre, sino de tener una relación real, personal con Dios y con Jesucristo, conociéndolo no solo de oído, sino en una experiencia diaria de fe, obediencia y comunión. Lo que significa que la salvación no es religión ni rituales vacíos, sino una conexión viva con el Dios verdadero. Por eso el verdadero propósito del ser humano es conocer a Dios, caminar con Él y permanecer en esa relación que transforma la vida presente y segura la eternidad. Eso es lo que Dios siempre nos ha querido decir. Jesús, la palabra de Dios en Apocalipsis 1:8 dice: yo soy el Alfa y la Omega, el principio y el fin. Entonces, si Dios nos está diciendo a nosotros que Él es el principio y que Él es el fin, entonces, ¿dónde quedan espacio para arrimarnos a otras criaturas que no sean Dios para pedirles, si no hay otro espacio? Si es que nos está diciendo claramente que Él es el Alfa y la Omega, el principio y el fin, el primero y el último. No está dejando espacio para que nosotros nos arrimemos a pedirle absolutamente a nadie. Jesús hace obras que solo Dios puede hacer. Hay obras que solo Dios las puede hacer. Él perdona los pecados. Entonces, si Él dice que Él perdona los pecados, solamente Él tiene ese atributo. Y ese atributo solamente lo tiene nuestro Señor Jesucristo. Él dice: tus pecados te son perdonados. ¿Quién puede perdonar pecados si no solamente Dios? Esto todo Jesús lo hizo para demostrar que Él es Dios. Él da vida. ¿Y quién da vida si no solamente Dios del cielo? Juan 11:25 dice: yo soy la resurrección y la vida. Nadie, absolutamente nadie, nos puede dar vida a nosotros. Ese atributo solamente lo tiene el Señor Jesucristo. Él es el único que nos da la vida. Esos atributos solamente los hace Dios. Así es que, mis queridos amigos, oyentes, mire que Jesús tiene atributos
La Biblia nos muestra que Jesús tiene cualidades que solo Él tiene. Dios es omnipotente. Solamente Dios lo puede hacer. La Biblia nos dice que no nos podemos nosotros arrimarnos absolutamente a nadie. No nos podemos dejar guiar por doctrinas falsas. Porque es que la palabra de Dios es clara y es una verdad absoluta. Nosotros en la vida estamos acostumbrados a correr de aquí para allá y de allá para acá. Y el único camino es seguir al Señor. Dios es santo. Isaías 6:3 dice: Santo, santo Jehová de los ejércitos, toda la tierra está llena de su gloria. La santidad de Dios significa que Él es totalmente puro, perfecto y separado de todo pecado. No hay maldad en Él. Su santidad revela su grandeza y nos muestra que el ser humano necesita acercarse a Dios con reverencia. Dios nos llama a vivir en santidad, apartados del pecado. Dios es amor. Primera de Juan 4:8 dice: El que no ama no ha conocido a Dios, porque Dios es amor. Dios no solo demuestra su amor, sino que su esencia es amor. Ese amor se manifestó al venir. Jesucristo, para salvarnos, es un amor perfecto, perdonador, restaura y nunca nos abandona. Su amor es la base de nuestra relación con Él. ¿Y qué les parece? Dios es justo. Deuteronomios 32:4. Él es la roca cuya obra es perfecta, porque todos sus caminos son rectitud. Dios de verdad y sin ninguna iniquidad en Él hay. En Él, Él es justo y recto. Dios siempre actúa correctamente, no comete errores ni injusticia. Él juzga con verdad y equidad, dando a cada uno lo que corresponde. Podemos confiar en que Dios siempre hará lo correcto. Dios es misericordioso. Por la misericordia de Jehová no hemos sido consumidos, porque nunca decayeron sus misericordias. Nuevas son cada mañana, grande su fidelidad. La misericordia de Dios en su compasión hacia nosotros, aun cuando no lo merecemos, Él nos perdona, nos da nueva oportunidad cada día. Su misericordia nos sostiene constantemente. Ese es nuestro Dios. Dios es omnipotente. Jeremías 32:17 dice: Oh Señor Jehová, he aquí, tú hiciste el cielo y la tierra con tu gran poder. Ni hay nada que sea difícil para ti. Dios tiene todo el poder. No hay situación imposible para Él.
Él creó todo y sigue obrando milagros hoy en día. Podemos confiar en su poder en cualquier circunstancia. Dios es omnisciente, todo lo sabe. Salmos 139:1. Oh Jehová, tú me has examinado y conocido. Dios conoce todo nuestros pensamientos, sentimientos y acciones. Nada se le escapa. Él nos conoce completamente y aún así nos ama. Queridos amigos y oyentes, espero que esta palabra haya sido de beneficio para nuestras vidas. Dios sigue obrando, Dios sigue haciendo milagros, Dios sigue perdonando, Dios sigue restaurando nuestras vidas. Confiemos en Él, esperemos en Él, porque Él lo es todo. Él no es una partecita de nuestras vidas. Si nosotros lo tenemos a Él, lo tenemos todo y en Él estamos completo. Así es que, amigos, sigamos ese camino, sigamos esa verdad, porque Dios es el camino, la verdad y la vida, y Él es la fuente donde podemos ir a refrescar nuestra sed. Y esa fuente es la palabra de Dios. Vamos a orar dándole gracias a nuestro Señor Jesucristo por habernos permitido haber llegado hasta sus hogares, a cualquier sitio donde ustedes se encuentren. Dios no es una casualidad. Él actúa en el momento preciso. Dios nunca llega tarde, Él llega justo en su momento, cuando nosotros lo necesitamos. Soberano Dios y Padre eterno, te doy gracias por tu palabra, Señor. Señor, sigue usando este vaso, Padre Santo, Señor Jesucristo, para poder llevar tu mensaje de salvación a cada persona, Señor, que lo necesite. Pero yo soy el más necesitado, Señor. Yo soy el más necesitado, te necesito, Señor, en mi mente y en mi corazón. Entra en mi vida, Señor, y permanece ahí, Señor. Yo quiero seguirte, seguirte con la verdad, seguirte con ese amor, con el amor que tú, Padre Santo, Señor Jesucristo, nos has amado y nos has dado. Gracias, soberano y Padre eterno, Dios todopoderoso. Sigue obrando, Señor, grandemente en la vida de cada persona que escucha este mensaje, Señor. No mire nuestra iniquidad, Señor. Perdónanos, Padre Santo, Señor Jesucristo, nuestras maldades. Señor, bendito seas por siempre. Te bendecimos, te alabamos y te glorificamos porque tú te lo mereces, soberano Dios. Gracias, mi Señor.

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0: 2 de la tarde con 23 minutos.
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2: Tres de la tarde con 9 minutos.

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0: 3 de la tarde con 35 minutos.
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0: 4 de la tarde con 47 minutos.
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2: Cinco de la tarde con 30 minutos.

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0: 5:53.
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2: Seis de la tarde con 42 minutos.

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